0: bellas, maravillosas y frescas tardes de martes 2 de junio en Radio Disney 92.1. ¿Qué onda? ¿Cómo estás? Pásale, mi nombre es Allison y me quedo contigo a partir de este momento y hasta las 10 de la noche. Al ritmo de Lena Rose arrancamos. Así que bienvenido, te vamos abriendo los micrófonos ya a través de...
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0: 55-51-47-092-1. Escuderías automovilistas presentes. ¿Dónde estamos? ¿Cómo va la facturación? Oigan, ¿qué onda ayer? Todo lo que pasó en Coajimalpa. ¿Qué está pasando con las lluvias? ¿Qué está pasando con las inundaciones? Por favor, tengan mucho cuidado, manejen con precaución, cinturón de seguridad. Y bueno, a reportarse de este lado, que también más adelante te compartimos cuál es la pregunta con la que vamos a abrir debate interesante esta tarde. Por lo pronto, Afrojack junto a Sia. Esto es Awake Tonight. Bienvenido, estás en Radio Disney.

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26 minutos y Bibi Rexha con New Religion en Radio Disney 92.1. Oigan, atención porque, a ver, recientemente salió un artículo que dice cosas muy interesantes acerca de cómo vivimos digitalmente hoy en día. Y es que, a ver, antes, ¿qué pasaba, no? Incluso cuando el internet ya empezó a ser muy alcanzable para todos, ¿no? Y el famosísimo Google. Pues ahí buscabas tu tarea, tu Wikipedia, ¿no? Todo. Buscabas ahí todo. Y hasta la fecha Google pues sigue siendo, obviamente, uno de los buscadores pues más importantes. Sin embargo, recientemente hay un informe que asegura que las redes sociales ya están superando a Google. Y que ya lo están superando como canal de descubrimiento de productos y de marcas y de personas y de todo. Y es que según estos datos, cada vez más personas encuentran inspiración, recomendaciones o información directamente en Instagram, en Facebook, en TikTok, en Reels. ¿Cierto o falso? A ver, tú cuéntanos de este lado. Y a ver, no me dejarás mentir que de repente, ¿no? Lo hemos platicado muchas veces aquí. Estás hablando con tu amigo, con tu pareja, con tu familia de, ay, es que yo quiero un nuevo celular, o ay, es que yo me quiero comprar un nuevo carro, o lo que sea. Ah, es que yo me quiero comprar unos tenis. Y no tarda el celular o la red social que más ocupas, no tarda más de 2 minutos en arrojarte publicidad de lo que tú quieres comprar. ¿Por qué? Porque te escucha todo el tiempo. Y entonces, ¿qué vas? Que buscas, ¿no? En esa red social, reseñas a lo mejor de ese teléfono. Hoy en día, ¿no? Muchas amas de casa buscan recetas en TikTok, en Facebook, en YouTube. Cuéntanos, ¿tú qué es lo que más buscas en redes sociales? ¿Y cierto o falso este artículo? 55-51-47-092-1 es tu conexión. Y si buscas personas también, aplica. Que nos digas, no, Alison, es que yo, no sé, en el metro de repente veo a alguien y pues, ahí me pongo a buscarla, a ver si le atino y le encuentro. Hay personas que le han atinado. Tú platícanos, ¿qué es lo que más buscas en redes sociales? ¿Personas, productos, servicios? 55-51-47-092-1 es tu conexión. Y lo que viene es de Mau y Ricky. Es de lo más reciente, ¿eh? En Radio Disney 92.1. ¡Ay, ay, ay! En tu radio. No sé qué.

0: Tus iniciales, Lola Índigo y Lia Kelly en Radio Disney 92.16 de la tarde con 27 minutos. La pregunta de esta tarde en Radio Disney 92.1 sigue siendo: a ver, ¿qué es lo que más buscas actualmente en redes sociales? Partiendo de este artículo que asegura que Google ya se está quedando atrás, ¿eh? Sí, sí, sí. Y es que chécate nada más. A ver, antes, no, durante años queríamos buscar algo y la respuesta automática era: ¡ay, googlealo! Pero cada vez más personas, especialmente los jóvenes, más jovencitos que uno, pues están ocupando mucho las redes sociales como TikTok, Instagram, YouTube, para encontrar información, recomendaciones y productos. La diferencia es que Google, pues sí te da resultados, pero las redes te muestran experiencias reales, opiniones, videos, demostraciones, tutoriales, ¿no? El famosísimo unboxing también. Cuando compran algo, ¿no? Algunas personalidades del internet. Entonces creo que sí, de repente nuestros filtros de búsqueda han cambiado. ¿Tú qué onda? ¿Qué es lo que más buscas? ¿Productos, personas, servicios? Magali, hello.
1: Hola, Radio Disney. Hola, Lizón. Lo que más busco es chisme. Me aviento chisme de todo, de todos. A mí pregúntenme sí, cualquier persona y sabré darte su biografía. Claro. Citado en formato app. Véngate el chisme. No sé, las redes sociales son muy buenas para buscar información, como dijiste, buscar marcas, recomendaciones, recetas, tutoriales y todo eso, pero yo por lo que más lo uso es por chisme.
0: ¡Eso es todo! Arriba yo, mi apá, el chisme y Magali. Magali, que me representa a mí y a todos y cada uno de ustedes. No se hagan, porque sí, tan bueno sepa buscar el celular, los tenis, ¿no? El carro nuevo, a lo mejor una televisión, pero ¿qué tal no te saltas los chismes en redes sociales? Por supuesto que sí. Ahí te enteras de quién ya anda con quién, quién cortó, si se separaron, si cambió de trabajo, si viajó a un nuevo país. Sí, claro, efectivamente, ¿eh? Ay, Magali, le diste al clavo, preciosa. Te mando un besote. Pau, de este lado dice Radio Disney: yo lo que más busco en redes sociales, en Instagram y en TikTok, son personas, como bandas normalmente. Y sí, de repente cuando caigo en cuenta me sale un montón de videos de ellos. Ah, sí, porque también esa es otra, ¿eh? Uno va construyendo el algoritmo ladrillo a ladrillo, ¿sí o no? Lo que más consumes de esa plataforma te va sacando más. ¿Qué videos de comedia, de humor? ¿Qué si recomendaciones para, no sé, hacer comida sana o cualquier cosa? La plataforma te va lanzando más creadores de contenido con esas características. Pero bueno, te seguimos escuchando de este lado a través de tu conexión 55 51 47 0 92 1, porque ha llegado el momento de irnos directo a las calles. ¿Con qué? Obviamente con la Ruta RD.
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0: Cada vez más cerca de ti, la Ruta RD. Y mi Fer, compañero de chismes, también hablando de ranking y de toda la vida. ¿Dónde andas, mi Fer? Hello.
4: ¿Qué tal, mi queridísima Alison? Qué gusto saludarte. Sí, mi compañera de chisme, de ranking y de mucho más. Mira, nosotros estamos recorriendo en la colonia Narvarte, poniente de la alcaldía de Benito Juárez, con R. Tan solo acérquense de paz, stick, y se la lleven. Una vez la acción, los esperamos Otero Mundial y Pitágoras. Antonia Narvarte, puente de Benito Juárez.
0: Ay, mi Fer, casi no entendimos nada porque fallas técnicas. Pero de este lado nos volvemos a enlazar en unos minutitos más para que nos digas ahora sí con toda la paz, calma, paciencia y señal del mundo dónde está ubicada la Ruta RD. Por allá más o menos entendimos. Pero bueno, no se preocupen, en unos minutos volvemos a hacer contacto. Por lo pronto, música de Ray. Esto es Where Is My Husband.

0: Love on the Brain de Rihanna. ella, trabada, enamorada. Son las 6 de la tarde con 37 minutos. ¿Y qué creen? Que ahora sí nos volvemos a enlazar con la ruta RD, que está en algún punto de la ciudad y probablemente está cada vez más cerca de ti. Mi Fer, hello, ¿qué onda? ¿Dónde andan?
1: Ahora sí, mi queridísima Alison, compañera de chisme, compañera de ranking. Ya sabes, gajes del oficio, cosas de hacer esto que es radio en vivo. Pero ahora sí, ya estamos contigo y muy contentos de platicarles que la Ruta RD tiene grandes regalos para todos. Y en este momento los esperamos en Obrero Mundial y Pitágoras, en la colonia Narvarte, poniente de la alcaldía Benito Juárez, con nada más y nada menos que su sorpresa RD, que además está bien, bien fácil llevársela para que en esta bonita tarde estrenen un regalazo de la Ruta RD. Únicamente lleguen con su RD Pass o sticker RD pegado en su vehículo a, va de nuevo la dirección, Obrero Mundial y Pitágoras, en la colonia Narvarte, poniente de la alcaldía Benito Juárez, y listo. Así de fácil se llevan su sorpresa RD. Así que córrenle, que los estamos esperando con los brazos abiertos. ¡Abrazo, Alison!
0: ¡Abrazo de vuelta, mi Fer! Oigan, pues ya escucharon, ahí está la Ruta RD con esta sorpresa imperdible, así que corre, llega. Si todavía no tienes el sticker o tu RD Pass, no te preocupes, acércate y ellos te ayudan y te instruyen para sacarlo. No te despegues de Radio Disney.
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Gonna Be de Justin Bieber. Es lo que disfrutas este martes en Radio Disney 92.1. Y atención, porque Iván de este lado se reporta y dice: Alison, ¿quién sabe qué pasa en la ciudad? Pero de repente empezó a hacer un aironazo de lo más horrible y extraño. Pero feo, dice Iván. Ándale. Y me puedo dar cuenta, porque mira que desde esta ventana de la torre más alta de mi balcón, ¿qué? Puedo ver que sí, está fuerte el aire, así que pues abríguense bien, por favor, porque hace rato estaba muy soleado, incluso hacía calor, pero bueno, pues ya no sé qué está sucediendo. 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Ahí te dejo el dato, Y seguimos avanzando. Canción viral que me pone de buen humor. Esto necesitaba en el tibio martes. Just the way you are, Milky. Disfrútala, maneja con cuidado. 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
1: Son las 7.
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3: Hola Ali, muy buenas noches. Buenas noches Radio Disney. ¿Me podrían poner la canción de Lo poco que yo quiero de Morat? Gracias.

lo poco que yo quiero, música de Morat junto a Silvestre Dangond en Radio Disney 92.1. ¿Cómo estás? ¿Vas llegando? Pásale, pásale, bienvenido, ¿qué te servimos? Una rola, un buen chisme, polémica, aquí tenemos de todo, hermosidad. Pásate, ponte cómodo, que la pregunta sigue siendo esta tarde, pues, ¿tú qué es lo que más buscas en redes sociales? Partiendo de este artículo que dice que Google ya se está quedando en el olvido, ¿eh? Pese a que es muy usado, claro. Pues las redes sociales lo están alcanzando velozmente como un buscador de información. Y es que ya te platicábamos que las nuevas generaciones ya no buscan en Google, o sea, ya no googlean. Ellos ya se meten a TikTok, checan videos, reseñas, tutoriales en YouTube, en Facebook. Y a ver, nosotros también lo hemos hecho. De este lado, Sofía dice: hola, Alison, yo ya ni uso Google para restaurantes. Me meto a TikTok porque quiero ver cómo se ve la comida de verdad. Ándale, sí, es que justo, ¿no? De repente, a ver, en Google, justo dice este artículo, tú puedes ahí poner, a ver, restaurantes en la CDMX y te van a salir varios, una lista de miles de restaurantes o los mejores restaurantes, ¿no? Pero buscas en TikTok o en Instagram o, no sé, en alguna otra red social y a lo mejor buscas los mejores restaurantes, los más bonitos, los más baratos, los más, ¿no? Los más rústicos o los más instagrameables y ya te sale automáticamente pues una personalidad que puede ser influencer o no, visitando, ¿no? Visitando este restaurante y mostrándote la experiencia que tú podrías tener. Entonces, como que la cosa ya es más cercana, más real y te aclara más dudas. Creo yo que por ahí va la cosa, ¿no? De este lado ponen, yo sigo usando Google porque en redes siento que todo el mundo quiere venderme algo. Sí, también, que creo que también la publicidad en redes sociales ha cambiado bastante, ¿no? Antes veíamos a todos los influencers vendiendo el mismo producto y decías, ay, como que esto no me lo estoy creyendo. Y ahora ya están agarrando justamente personas que no sean celebridades para campañas que no parezcan que te están vendiendo algo, que no parezca un comercial o un anuncio. ¿Tú qué onda? Cuéntanos, ¿qué es lo que más buscas y cuál es la red social en la que lo haces? 55-51-47-092-1 es tu conexión este martes tibio, martes. ¡Ay, Dios! Martes 2 de junio. A ver, quiero hacerles otra pregunta. Aquí la señorita productora rubia, ojo claro, él y yo, debatimos entre qué día es más pesado, el lunes o el martes. Para mí el martes. Para mí el martes, bebé, porque no sé. Siento que todavía el lunes vienes descansado del domingo, pero el martes, una pesadez. De este lado te escuchamos y también recordamos un hecho histórico en la música, porque un día como hoy, 2 de junio, pero del año 1987, Whitney Houston lanzó su segundo álbum de estudio, el cual hizo historia, al debutar en el número uno y generar 4 sencillos que llegaron a la cima de las listas de popularidad, destacando el éxito mundial de I Wanna Dance With Somebody. Así que, ¿qué te parece si justamente eso disfrutamos esta tarde? Maneja con cuidado, sube el volumen y no te despegues de Radio Disney 92.1.

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0: esta rola que ha sido soundtrack de grandes películas, soundtrack de grandes escenas de nuestra propia vida y por supuesto una rola que sí o sí nos da energía, ¿no? Sobre todo esta tarde de martes en Radio Disney 92.1. ¿Y qué crees? Que la Ruta RD llega cada vez más cerca de ti y hay ganadores que ya tienen su sorpresa. ¡Hello!
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2: Hola, Ruta RD, muchas gracias por mi regalo. Soy Hugo Moctezuma.
0: ¡Eso es todo! ¡Muchas felicidades a todos los ganadores que llegan a la ubicación de la Ruta RD! Porque saben que esa sorpresa es imperdible y que vale muchísimo la pena. Así que si tú quieres ser uno de nuestros tantos ganadores, bueno, vámonos a enlazar directamente con Fer nuevamente a las calles para saber dónde está la Ruta RD.
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0: Vez más cerca de ti, volvemos a hacer contacto hasta las calles, porque no sé dónde está la Ruta RD, pero puede estar atrás de tu casa, en la esquina, no lo sé, mi Fer, hello, ¿dónde andas?
5: ¿Qué tal, mi Alison? Qué gusto volverte a saludar, y sí, así como ustedes ya escucharon, se pueden llevar grandes regalos con nosotros, y en este momento, hacemos parada en Bolívar y Segovia, en la colonia Álamos de la Alcaldía Benito Juárez. Lleguen ya sea con su R de Paz o sticker RD, y se podrán llevar su paraguas RD, que está buenísimo, sobre todo para esta temporada de lluvias, pero también de muchísimo calor, porque sirve para cubrirse del sol, pero también para cubrirse de la lluvia, y además muy práctico, muy resistente, y en unos colores padrísimos. Así que los esperamos, va de nuevo la dirección en Bolívar y Segovia, en la colonia Álamos de la Alcaldía Benito Juárez, con R de Paz o sticker RD, y así de fácil, así de sencillo, se llevan su paraguas.
0: Ándale, ahí está la Ruta RD para que no te agarre la lluvia, no te agarre el calorón. Para estas temporadas bipolares, bueno, la Ruta RD te rescata y está cada vez más cerca de ti. Mi Fer, muchas gracias. Antes de despedirnos de ti, queremos hacerte la pregunta de esta tarde. A ver, ¿tú qué es lo que más buscas en redes sociales y qué red social es la que utilizas más?
5: Específicamente en redes sociales, yo creo que lo que más busco quizás son reseñas, fíjate, o de que quiero conocer algún restaurante, algún museo, alguna atracción, y me meto a buscar la experiencia de otras personas y ya como que me animo con eso.
0: Ah, pero ¿cuál es la red social en la que más lo haces?
5: Probablemente TikTok y después Instagram.
0: Es que sí, es cosa de chavos, ¿no? Todavía estamos chavos, podemos decir.
5: Bueno, Alison, decir la palabra chavos ya no es muy de chavos,
0: ya
5: pero
0: no
5: sí.
0: Ya no es muy de chavos, ¿verdad? Somos jovencitos. ¿Cómo dirán? ¿Cómo dicen los jóvenes de ahora? ¿Cómo se autodescriben?
5: ¿Cómo dice la chaviza?
0: ¿Cómo dice
5: pues
0: la
5: habrá
0: chaviza?
5: Que investigar, hay que preguntarle ahí a la señorita productora. Ella sí es chavita.
0: Ella sí es chavita. Chavita, con colágeno, joven, piel radiante, pero bueno.
5: Con ilusiones.
0: Con ilusiones también, sin herencia como todos, pero bueno, con ilusiones, así lo dejamos. Mi Fer, muchas gracias, nos escuchamos.
5: Gracias, Alison, un abrazote.
0: Ah, más adelante, abrazote. Bye, bye. Oigan, ahí está la Ruta RD, así que córrele, no te pierdas la oportunidad de llevarte este paraguas para la lluvia, pero también para el sol, ya no se sabe. Y obviamente, no te despegues de tu radio, Radio Disney.
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¡Feliz aniversario! Dice el Lazo en esta canción. Hay algo curioso que dice, un día, hace un año cortamos, ¿no? Algo así dice, a ver, ¿tú recuerdas? ¿Recuerdas la fecha en la que cortaste con alguien? Yo no, o sea, no recuerdas la fecha exacta, pero sí, mira, ya la señorita productora ya está pensando, meditando, ¿por qué si esa mujer es casada? Me pregunto yo. Sí, ¿no? De repente yo creo que no guardamos el día cuando cortas con una persona, pero sí te acuerdas más o menos la temporada, ¿no? Que si ya estaba cerca Navidad, que si Día de Muertos, ¿no? Yo creo. Pero bueno, no nos desviemos, hermoso, porque es momento de pedir el par perfecto de canciones. Esas dos rolas que van muy bien de la mano y que sí o sí tienen que sonar el día de hoy en Radio Disney 92.1. ¿Qué necesitamos para este par perfecto? Bueno, necesitamos que tú propongas dos canciones de colaboraciones que nunca imaginaste que pasarían. Ya sabes, colaboraciones de artistas o de bandas que dices, ay, ¿cuándo me iba yo a imaginar que Shakira junto a Los Ángeles Azules, que creo que esto no ha pasado, pero bueno, imagínate. Es un ejemplo. Colaboraciones que no esperabas. Danos dos, tus mejores colaboraciones, y en minutos escuchamos el par perfecto ganador. Por lo pronto, disfrutamos de la música de BTS. Esto es Swim.

7:32 y la música de Sarah Larson, Girls, Girl, en Radio Disney 92.1. ¡Qué difícil decisión! El par perfecto de este martes, tibio martes, que, a ver, la condición era tus dos mejores cartas de colaboraciones que no esperabas. Colaboraciones extrañas, colaboraciones que dices, ay, no sabía que la necesitaba, pero como que sí, como que está bastante buena. Esta colaboración, mejor dicho, este par perfecto de colaboraciones está a cargo de Paco. Paco se reporta desde la Miguel Hidalgo, va manejando esa escudería Didi. Le mandamos un besote a mi Paco, y por acá también se reportaba Paula, que dice que le mandemos un saludo a su mamá que va manejando. Besote a las dos, gracias por reportarse. Y a ver, espérense, porque antes de que digan, ay, ¿cómo que no ganó mi par perfecto? Te prometo que lo vas a disfrutar. Te la vas a pasar raro, pero la vas a disfrutar. Colaboraciones inesperadas. Paco propone que arranquemos con Hey You de will.i.am y John Sebastian, ¿qué? Y Rabiosa de Shakira y Pitbull en Radio Disney.

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Oye, mi amor, Dua Lipa y Fer de Maná. Mira, hablando de colaboraciones que no esperábamos y no sabíamos que necesitábamos, que creo que ni el mismo Fer se lo imaginaba, ¿eh? Junto a Dua Lipa. Oye, mi amor, que ya es un clasicazo, ¿no? Pero bueno, la disfruta.

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2: Pensado para setups exigentes que buscan rendimiento, estilo y una forma distinta de vivir cada partida. Ahí pasa el dato en la comunidad gamer y avanzamos con Kenia Oz. Kenia Oz, tu patrona, dicen las Keninis. Problemática en Radio Disney 92.1.

gente cambia, eso dice Ella Taubert. Son ya las 7:53 y atención, porque nosotros queremos recordarles algo que pasó y que fue pues bastante inolvidable. Sí, sí, sí. 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Sí, esto fue en el Palcora Tour 2026. 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
6: Son las 8.
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8: Hola, Lizón, muy buenas tardes, noches ya. Quisiera ver si me pueden poner la canción de Won't Forget You de Jack Jones. Cuídense.

Forget You, Jax Jones. Son ya las 8:03 en Radio Disney 92.1. Mi nombre es Alison y te sigo acompañando hasta las 10 de la noche. ¿Cómo estás? Si vas llegando, repórtate. 55-51-47-092-1 es tu conexión. Cuéntanos qué onda, cómo va tu noche, cómo ha ido tu semana, ¿no? ¿Cómo te fue el día de hoy? ¿Llegaste temprano a trabajar? ¿Te sientes cansado? ¿Estás harta del tráfico? Aquí te escuchamos. 55-51-47-092-1 es tu conexión. Y atención, porque mira, qué mejor que relajarte con tu música y tu artista favorito. Y es que la Ciudad de México ya calienta motores, ¿eh? 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En minutos conoceremos al afortunado o afortunada ganadora, pero por lo pronto llega más música para acompañarte mientras vas en el transporte público, detrás del volante. Maroon 5, Heroin en tu radio.

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0: Teaching a Spy Anderson Pack, 8:15 minutos en Radio Disney 92.1. Seguimos avanzando contigo de la mano, detrás del volante, si eres escudería y facturando tremendamente, pero también si eres pasajero, ¿no? Automovilista normal, si estás en la oficina, pásale. ¿Cómo están las calles en este momento? Fíjate que Eje 2 Poniente presenta buen avance de Xola hacia Eje 3 Sur. Y bueno, como tenemos el pronóstico del tiempo esta noche, pues todo parece indicar que el cielo va a estar nublado, con lluvias frecuentes, con lluvias fuertes en algunos puntos, actividad eléctrica y posible caída de granizo en el sur de la Ciudad de México, para que lo tomes en cuenta, por favor. No te me confíes que de repente uno dice, no, ya pasaron las lluvias, ya salió el sol, ¿no? No, desafortunadamente ya no se sabe, así que pasa el dato. Y de este lado, ¿qué crees? Ya tenemos ganadores que se van a lanzar a disfrutar de K-Music, sí. Que a ver, K-Music no solamente se escucha, se vive. Y Radio Disney 92.1 une a sus fans en una pista que se convierte en estadio y la música en el grito que conecta a todos, ¿ok? Cada vez falta menos para que la ciudad entera juegue del mismo lado con K-Music, marcando una noche que promete hacer historia. Y lo único que tenías que hacer tú para estar ahí en la curva 4 del autódromo este 11 de junio era reportarte con tu R de Paz y decirnos qué géneros musicales son los que usa K-Music. Así de sencillo, te llevabas tus invitaciones. De este lado tenemos ganador indiscutible. Eres tú, Edgar Carpenter Carreño, terminación 1750. Y sí, la respuesta correcta es House y Tecno. ¡Ándale! ¡Me encanta! ¡Muchas felicidades! Disfruta mucho tus accesos, diviértete bastante y etiquétanos en redes sociales para saber cómo se pone la cosa. @RadioDisneyMX. Llega Sebastián Yatra junto a Belinda. Canción para regresar.
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0: soy Karol G, la más tropicoqueta del condado. Son las 8:27 en Radio Disney 92.1 y atención, vamos entrando en la pregunta de la hora, escudería. Atención, automovilistas, porque me encanta. A ver, ¿qué prefieres? ¿Que se te olvide una llanta de refacción o que no tengas gato para quitar una llanta? Ay, yo creo que yo, si no tenga gato, no, pues ya como quiera, yo creo que 2-3 carros al lado te pueden hacer ahí el favor de prestarte un gato, pero que no traigas llanta de refacción, uy, bebé, es una verdadera lata. Pero bueno, cuéntanos, ¿tú qué prefieres? ¿Que se te olvide la llanta de refacción o que no tengas el gato para quitar una llanta? Suponiendo que no hay nadie a tu alrededor que te pueda ayudar. Ya sé, son casos hipotéticos. O puede ser que te haya pasado. Platícanos, ¿ya te ocurrió? ¿Cómo lo resolviste? ¿Qué prefieres? ¿Que se te olvide una llanta de refacción o que no tengas el gato para quitar una llanta? 55-51-47-092-1 es tu conexión. Repórtate, escudería automovilista, pasajero y todos los que nos están escuchando de este lado. Llega Daddy Yankee, Echo.
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10: Hola, hola, te saluda Ale Cruz. Zoe Robledo, titular del IMSS, informó sobre el uso de tecnología e innovaciones para fortalecer la atención médica en la institución. Algunas de ellas son las cirugías robóticas, que reducen la estancia hospitalaria de 4 a 1 día y la tasa de complicaciones. El gobierno de la CDMX realizó la gran jornada de capacitación rumbo a la Copa Mundial 2026, una iniciativa que busca consolidar a la capital como la ciudad más hospitalaria, preparada e incluyente para recibir a millones de visitantes de todo el mundo. La presidenta Sheinbaum señaló que el objetivo en salud para este 2026 es que los centros médicos del IMSS, ISSSTE, IMSS Bienestar y Centros de Salud tengan internet gratuito para compartir expedientes clínicos entre una unidad y un hospital, así como el expediente único.
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Con 39 minutos y al eso es lo que disfrutas en Radio Disney 92.1. ¿Y sabes qué disfrutamos el fin de semana? La música, la emoción y el estilo de Cristian Nodal que se vivieron al máximo en el Falcora Tour 2026. 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Ahí te dejo el dato. Y la música de Fisher es Favor en Radio Disney.

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2: Está pasando Uruguay, corte vehicular desde Izasaga por manifestantes. La alternativa que tienes es Congreso de la Unión. Y pues bueno, pues ya sabes que también está cerrada la circulación en vialidades inmediatas a Plaza de la Constitución por manifestantes en la zona. ¿Qué puedes utilizar? Eje 1 Norte, Eje 1 Oriente, Congreso de la Unión, Fray Servando Teresa de Mier, Izasaga y Eje Central. ¿Dónde andas tú? Repórtate de este lado. 55 51 47 0 92 1. 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Uy, y la 5, ¿eh? Se viene, muchachos. Así que, atención, seguimos avanzando contigo. Y Tokyo Hotel, que llega con Moonsoon a tu radio, Radio Disney.

0: Son las 9.
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2: Hola Radio Disney, Alison, buenas noches, ¿cómo están? Espero que se encuentren bien. Quisiera ver si me pueden poner My Favorite Game de Cardigans, por favor. Gracias, saludos.

My Favorite Game, Cardigans. 9:04 en Radio Disney 92.1. Bienvenido a la Hora Escudería. La hora del automovilista y del pasajero, ¿por qué no? Pero mira, ¿dónde andes? Aquí cabemos todos. ¡Bienvenido! Mi nombre es Alice, te sigo acompañando hasta las 10 de la noche. Y la pregunta escudería ya la habíamos lanzado. ¿Qué prefieres? ¿Que no tengas o se te olvide la llanta de refacción? ¿O que no tengas gato para quitar una llanta? Te voy a decir una cosa no he logrado yo en esta vida y es cambiar una llanta. Sin embargo, no me voy a rendir. Un día lo haré, un día me encontrarás por ahí y te diré, ay, no te preocupes, yo te ayudo a cambiar la llanta. Y dirás, ¿qué? Ella es Allison, la cambia llantas 3000. Así que de este lado te leemos. José Luis dice, hola Allison, yo prefiero no traer gato. Una vez se me ponchó una llanta en periférico y un compañero taxista me prestó el suyo. Si no traes refacción ya de plano, ni cómo ayudarte. Pues es que sí, yo también opino lo mismo. Por acá también Omar dice, hola Radio Disney, yo prefiero que no haya gato. La refacción sí es indispensable. El gato se consigue prestado hasta en una vulcanizadora. Acá también ponen, prefiero quedarme sin gato porque la llanta de refacción me salvó una vez a las 3 de la mañana en la carretera México-Pachuca. ¡Ay, qué pavor quedarte sin llanta de refacción, ¿no? Bueno, o sea, qué bueno que la traías, pero qué pavor que a las 3 de la mañana en la México-Pachuca se te ponche una llanta, se te baje o cualquier tipo de cosa. Así que sí, creo que es bien importante traer la llanta de refacción, pero también la herramienta necesaria, porque sobre todo cuando te ocurren este tipo de situaciones en la madrugada o en una carretera, híjole, sí da miedo hasta pedir prestado, no sé, el gato o pedir la hora, ¿no? Entonces, mucho cuidado ahí. Pero tú, ¿qué onda? ¿Qué prefieres? ¿Qué te ha pasado? Cuéntanos. 55 51 47 0 92 1 es tu conexión. Y también infórmanos cómo va la vialidad en estos momentos. Ciudad de México, Estado de México, ¿tráfico en dónde? ¿Ya hay lluvias en alguna alcaldía o municipio? Bueno, pues te escuchamos de este lado. 55 51 47 0 92 1. Mándanos tu nota de voz, tu mensaje de texto. Y por favor, no te despegues, porque además tenemos información importante, sí, para ti. Es que, a ver, la ruta del gol ya está aquí. 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Así que ya lo sabes, mira, hasta se me hizo agua la boca, ¿eh? No lo olvides, la ruta del gol ya está aquí. Y también llega The Rasmus, esto es No Fear. 9:08, maneja con cuidado, estás en Radio Disney 92.1.

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Sky Full of Stars, 9:14 minutos en Radio Disney 92.1. 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

Love, Santana, en Radio Disney 92.1. Y con lo que nos despedimos por el día de hoy, este martes tibio. Martes. Y tan tibio, ¿eh? Ya, vámonos. Nos escuchamos mañana en punto de las 6 de la tarde nuevamente. Mi nombre es Allison. Un gustazo, un honor y un verdadero placer habernos acompañado esta tarde, que nos hayas prestado tus oídos. Me voy y te dejo obviamente con la ya famosa pedida, aclamada y esperada reflexión de esta noche y de este martes. Ahí te va. La paz cuesta. A veces la paz cuesta personas, cuesta familia, grupos, navidades con la mesa más corta. Elegir calma tiene precio. Salir de lugares donde te rompes. Con el tiempo, el teléfono suena menos y sabes quién llama. Los pocos se quedan, no buscan chisme, preguntan por ti. No es tristeza, es orden. Prefiere de repente estar solo que mal acompañado. Si para estar bien hay que reducir la lista, hazlo, redúcela. Así que brindan calma en una mesa tranquila, aunque sea con pocas personas. ¿Qué tal, eh? Para todos aquellos que creen que estar acompañado es estar en el lugar correcto, no precisamente, ¿eh? Siempre busca y prioriza tu paz. Te mando un besote, que tengas excelente, maravillosa y reparadora noche. Te quedas con Alanis Morissette y este rolón que es Hand in My Pocket. Maneja con cuidado, ¿eh? Por favor, llega con bien a casa y nos escuchamos aquí mañana en punto de las 6 en Radio Disney. Bye, bye.

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1: Hola, hola, bienvenidos a un episodio más de Ya Oíste. Yo soy Génesis Aines Silva, su conductora el día de hoy. Y hoy vamos a hablar sobre un tema que poco se habla, pero que viven muchísimos hombres, que es la ginecomastia. Y para eso nos acompaña el día de hoy el doctor Manuel Alejandro Catalán Ruiz. Así que, doctor, pues le doy la bienvenida. Este es su espacio, con toda la confianza, para hablar sobre este tema tan, pues, poco común.
3: Muchas gracias, Génesis. Estoy muy contento y agradecido por la invitación. En efecto, es un tema bastante interesante, poco conocido, pero muy frecuente en los motivos de consulta en los niños adolescentes. Entonces, va a estar muy, muy, muy buena la plática y yo encantado de estar aquí contigo platicando.
1: Pues muchas gracias, y sí, definitivamente creo que es una, para empezar la palabra, le decía, ¿cómo se pronuncia? Ginecomastia.
3: Sí, exacto, ginecomastia,
1: ok.
3: Es un poquito complicado, pero vamos a empezar, ¿te parece?, por definir ginecomastia.
1: Me encantaría.
3: Mira, ginecomastia básicamente es el crecimiento de la glándula mamaria en los hombres, ¿sale? Es una proliferación de este tejido mamario y que básicamente puede ser uni o bilateral, ¿ok?
1: Ok.
3: ¿Por qué en los hombres? Porque pues, en las mujeres ya sabemos que es la glándula mamaria, básicamente el pecho, pero los hombres no debería de desarrollarse. Por eso claro, se denomina, o el término es ginecomastia en los hombres. Es un motivo frecuente de consulta en los adolescentes y esto tiene que ver por la fisiología. Hay diferentes tipos de ginecomastia. Hay una ginecomastia fisiológica y una ginecomastia, pues, patológica, que no debería de ocurrir.
1: Ok.
3: Entonces, existen tres picos donde se puede presentar esto. Hay una ginecomastia neonatal, es decir, ocurre en los bebitos, y esto wow, es estimulado por los estrógenos y progestágenos maternos in útero, es decir, a través de la placenta pasan estas hormonas y estimulan unos receptores que se encuentran en la glándula mamaria, por lo que en los primeros meses de vida los bebitos podrían tener un crecimiento de su pecho que se denomina como botón mamario.
1: Okay.
3: Eso es algo transitorio, va a desaparecer una vez que hay una caída de este estímulo hormonal cuando nacen y no se resuelve sin ningún problema.
1: Okay.
3: Hay un segundo pico que es la ginecomastia puberal y básicamente ocurre en la etapa entre los 10 y los 14 años en los niños, ¿ok? Esto es estimulado porque una vez que empieza la pubertad de los niños hay un incremento de los estrógenos que también se producen en los hombres, también producimos estrógenos que pueden sensibilizar los receptores también de la glándula. A medida que vamos avanzando en edad los hombres y nuestros niveles de testosterona se incrementan en su pico más alto, que llegan a ser hasta 30 veces mayor, es cuando se resuelve esta parte de la ginecomastia puberal. Es decir, también es algo transitorio, pero toma más tiempo, alrededor de 1 a 3 años, más o menos.
1: Pero no es algo definitivo, o sea,
3: no es algo definitivo.
1: Tiene que quitar.
3: Exactamente.
1: ¿Cómo saber que realmente pues es ginecomastia o no es por el mejor incremento de peso, por obesidad, o en dado caso es realmente algo malo?
3: Sí, eso que mencionas, Génesis, es muy importante. La ginecomastia puberal se presenta entre el 60 y el 90% de los adolescentes. Y lo primero va a ser definir si es ginecomastia o es algo que se llama como pseudo ginecomastia, que básicamente sería un incremento en el tejido adiposo, lipomastia.
1: Okay.
3: O adipomastia. Esto es por, a lo mejor las personas tienen un exceso de peso, el área del pecho tiende a concentrar mayor cantidad de tejido adiposo y da una apariencia como si fuera un crecimiento mamario.
1: Claro.
3: Entonces, por eso es muy importante la exploración. Los síntomas que presentan los niños por los que llegan a consulta, en caso de que sea una ginecomastia, el primer dato es un aumento de volumen. Se
1: palpan
3: una bolita, la bolita tiende a estar indurada, es una bolita indurada que ocurre por debajo de la areola y el pezón y les produce dolor. Es un dolor de tipo punzante, es intermitente, pero eso es lo que les llama la atención. En algunas ocasiones el mismo cambio de ropa, el roce de la ropa,
1: les molesta.
3: Les molesta, exactamente. Entonces le dicen a sus mamás, las mamás no las llevan a la consulta y entonces se preocupan porque dicen qué es lo que está pasando. Entonces puede ser una bolita solo en un lado del pecho, a veces es de los dos lados, y entonces es justamente donde se tiene que discernir. La adipomastia no se palpa indurada, la bolita realmente no está por debajo de la areola del pezón, sino que es una distribución más generalizada, digamos que es un crecimiento del pechito como más homogéneo,
1: okay.
3: El tejido se palpa laxo y no produce dolor, que serían dos o tres datos clínicos que diferenciarían a una ginecomastia de una adipomastia. Pero también algo que les llama la atención es que puede haber una asimetría, es decir, perdón, puede ser de un solo lado, y eso les llama la atención porque se me creció la bolita de un solo lado, y generalmente cuando es adipomastia es bilateral, generalmente es como simétrico,
1: okay.
3: Y eso es algo también muy característico que se puede referir a la madre para que lo lleve al médico. Entonces esto es muy importante porque para los niños les genera mucha inseguridad,
1: sí.
3: El hecho de que empiecen con un crecimiento del pecho siendo niños, se vuelve objeto de bullying en las escuelas.
1: Exacto.
3: Y genera, incluso los limita en algunas partes de su vida. Tengo pacientes que han dejado de hacer actividad física, por ejemplo van a natación y no les gusta ya practicarla porque hay que quitarse la playera y sienten que su pecho tiene un aspecto que para ellos no es agradable, no es algo que sea normal, y dejan de hacer actividad física, dejan de ir, y entonces esto es muy importante también por cuestiones pues psicosociales para los niños, poderlos informar para poderlos tratar y orientar adecuadamente.
1: No, y en esa edad es muy importante porque creo que es donde de ahí pues son jóvenes, son adolescentes, la pubertad, lo que hablábamos hace ratito, que un simple comentario que a lo mejor para nosotros es exacto, un simple comentario, para ellos no. Entonces eso marca, y decíamos, tal vez la ginecomastia no puede ser tan grave en a nivel físico, pero sí en la parte como psicológica. Y que le, o sea, siente inseguridad de su cuerpo, que le dé pena hacer ejercicio. Por ejemplo, usted, doctor, ¿qué le puede decir a un niño como de... yo te recomiendo que cada cierto tiempo hagas esto, ¿cómo es la zona de autoexploración?
3: En el caso de la ginecomastia en los niños, casi siempre les digo que tienen que detectar si tienen alguna bolita siempre en la parte de alguno de sus pechos, porque empiezan con dolor, incluso ni siquiera pueden tener a lo mejor de forma inicial como tal un aumento de volumen. Entonces empiezan con una hipersensibilidad al cambio de ropa o dolor punzante, y es ahí donde yo les sugiero, pueden palpar justamente su pecho. La ginecomastia ocurre por debajo de la areola y el pezón, entonces si se palpan alguna bolita sería un punto como de alarma a detectar para que le comenten a sus padres. Pero sí, en general esta es la forma en la que se les comunica. Casi siempre todos los niños que presentan una ginecomastia entre los 10 a 14 años vuelven a tener otro pico entre los 15 y 16.
1: Ay.
3: Hasta un 33%, aunque se quite en ese momento, vuelven a estar estimulados. Entonces también les comunico para que no se espanten o no se frustren, y justamente lo que te comentaba, Génesis, tienen una caída después de que está su pico hormonal muy alto y estimula este crecimiento, se resuelve de forma transitoria.
1: Okay.
3: Entonces es comunicarle a los niños para que estén tranquilos.
1: Se nos acabó el tiempo, doctor, pero muchísimas gracias por habernos acompañado, por habernos quitado todas estas dudas, que no solamente fue a mí, fue a toda la gente que nos está escuchando del otro lado de la radio, de alguna plataforma, y nos vamos, así yo estoy, voy a investigar más.
3: Muy bien, muchísimas gracias de ti, Génesis, por la invitación, y yo encantado de platicar de estos temas para poder llegar a más gente y poderlos informar de la manera más segura.
1: Así es. Esperamos verlo en otro episodio, doctor.
3: Con mucho gusto.
1: Y gracias a todos los que se quedaron hasta este punto. Gracias por escucharnos, que se hayan resuelto algunas dudas, y que si tienen otras dudas, nos comenten, nos dejen sus comentarios. Nosotros siempre los estamos leyendo, los escuchamos para los próximos episodios. Nos vemos en el siguiente episodio. Yo soy Génesis Sainz Silva y nos acompañó el doctor. Muchas gracias.
3: Muchas gracias.
1: Nos vemos hasta pronto. Adiós.

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0: Así se llama esta canción, Take Me Tonight. Es música de Jennifer López junto a David Guetta en El Despertador de Radio Disney 92.1. Son las 6:03. ¡Buenos días! ¡Buenos días, Diego! ¿Cómo estás?
1: ¡Miles! Muy buenos días. Buenos días para toda la banda que ya despierta en esta mitad de semana, miércoles 3 de junio. Ahora sí, por lo menos, ¿saben qué? Siento que estos tres días van lentos.
0: O sea, ¿a poco?
1: Me gustan. O sea,
0: pero como siento que todavía no es quincena.
1: Ah, bueno, sí, pero siento que es el arranque a lo mejor de junio. Ya siento que por ahí del 5, y es así como de del 5 brinca al 31.
0: Sí, sí, o sea, así nos pasó con mayo, ¿te acuerdas? Ajá. Que era así de que 1, 8, 30.
1: Como que le batallamos para llegar al 10 de mayo. Ajá. O sea, fue de, ah, ya va a ser el Día de las Madres, no sé qué, bla, bla, bla. Pero de repente ya brincó del 10
0: a las utilidades.
1: Ajá, y todos así como de, ah, caray. Pero bueno, muy contento de amanecer, obviamente, ya el día de hoy. Me gusta el clima de estos días. Ha estado lloviendo, pero siento que yo soy cero team del frío.
0: Ajá. Entonces, pues está a gusto, 15 grados tenemos. Entonces, si tú todavía no sales de casa, para que lo tomes en consideración. Ay, porque ya sabemos cómo están los calores por las tardes y luego hay que cargar con el suéter porque más tarde también va a ser frío y luego llueve y ya sabemos.
1: Y el paragüitas, que por cierto, muy pendientes, de la ruta RD, porque también ahí, de repente, lo que nos diga Jaime, pero aparte de termitos y sorpresas, también hay sus sombrillas.
0: Así es, además hoy es miércoles de emprendedores.
1: ¡Yupiti!
0: ¿Y qué onda? ¿Vamos a preguntar algo? ¿Nos aguantamos o qué?
1: No, vamos a preguntar.
0: Ok.
1: O sea, justo vamos a preguntar el día de hoy. Queremos que nos cuenten, sobre todo, cómo arrancó. Los que completen la frase, ¿cómo arrancó su emprendimiento? Digo, y si no ha arrancado, obviamente, ¿cómo les gustaría? ¿Qué historia les gustaría?
0: Invéntense una historia.
1: Ajá, de emprender. Pero sobre todo, si ya arrancó, cuéntenos, ¿no? Mi emprendimiento comenzó porque, y justo que nos cuenten en dónde surgió, cómo llegó la idea, porque siento que muchas veces nuestro emprendimiento sale por, tengo una idea, Liz.
0: Ándale, claro.
1: ¿Por qué no vendemos? Me encantan las gelatinas.
0: Sí, claro.
1: No, las papas.
0: Ah, las flechipapas.
1: ¡Las flechipapas! O sea, y de repente puede surgir de una historia de, como es, de alguna mascota, ajá, de algún gusto, de alguna anécdota. Entonces queremos que nos cuenten eso.
0: Ahí les pasamos los micrófonos en el 55-51-47-092-1. Hoy vamos a jugarle tantito con la imaginación. Si aún no tienes pues un emprendimiento, ¿cómo te gustaría que fuera esa historia de éxito? Y en caso de que ya estés pues trabajando por ella, también que nos digas cómo es que se te ocurrió esta gran idea que hoy, bueno, hace que te ganes el día a día. Entonces, ahí los vamos a estar escuchando en tu conexión. Y mientras, vamos con Madonna y Sabrina.
1: Uy, se llama Bring Your Love.
0: Ajá, ¿esto lo escuchas dónde?
1: En El Despertador de Radio Disney.
0: Buenos días.

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1: Hola, buenos días, amor. Espero te guste este bonito detalle. Solamente para decirte, recordarte lo mucho que te quiero. Y como dice el título de la canción, sabes que yo lo arriesgo siempre todo por ti. En las buenas y las malas estamos. Y creo que estamos en una etapa de nueva, como en todas las que hemos pasado. Pero creo que es una etapa donde ya aprendimos de error. Y sabes que te amo, te quiero y te agradezco por estar a mi lado, más en los momentos más difíciles. Gracias, Radio Disney.

0: Lupita, la cosa fue directa y eso me encantó. Yo lo arriesgo todo por ti, es lo que Héctor hoy te dice con esta canción. Y qué bonito poder despertar con un mensaje tan lindo, con una canción preciosa que nos da, pues mira, justo como les decía, el mensaje directo, ¿no? Yo no me ando con rodeos, por ti lo arriesgo todo.
1: Y nos encanta porque el día de ayer, me imagino que de ahí agarró la idea, ¿verdad? Que dijimos, que está muy bien, Héctor. O sea, al final de cuentas decíamos, ojalá y alguien dedique esta canción, y qué bonita manera encontraste justo de expresar tus sentimientos, porque a veces las canciones, eso es lo que logran hacer, darle voz y palabra a lo mejor a sentimientos que tenemos y no encontramos la manera perfecta de transmitirlo, así que qué bonito mensaje.
0: ¿Sabes qué también me gustó mucho? Que le dice, oye, es que tú y yo ya hemos pasado por muchas etapas. Hoy nos estamos renovando y parte de esto también tiene que ver con pues volver a dar esos detallitos que sabemos que nos emocionan, que hacen que el corazoncito se sienta pues como cuando se iba enamorando por primera vez.
1: Fíjense qué importante, estábamos armando el tema de miércoles de emprendedores y demás, y algo que dicen mucho los emprendedores, que también es como su bebé, como su hijo, de repente dicen, hay que arriesgarse, porque luego hay veces que no sabes como emprendedor cómo va a funcionar esto en tu negocio, ¿no? Y siento que eso también de repente en las relaciones hay que arriesgarse un poquito y decir, igual y no le gusta esto, pero me arriesgo y vamos
0: a ver qué tal.
1: Exactamente.
0: Muy bien. Héctor, Lupita, les mandamos muchos besos. Deseamos que tengan un día muy lindo y que este momento lo hayan disfrutado al máximo. Son las 6:24 y nosotros queremos hoy conectar con el universo. ¿Qué te parece?
1: Me encanta porque siempre decimos esta conexión de repente que sucede de una forma tan, nunca mejor dicho, tan de repente de cómo es la naturaleza, de cómo es algo que de repente está destinado para que nosotros lo encontremos, sea el mensaje que necesitamos en el momento preciso.
0: Así es. Oigan, pues nosotros ya abrimos este que es nuestro librito mágico, claro que yes. Y yo le digo así porque de verdad es una cosa loca. O sea, uno lo abre y de repente sale justo este mensaje que tenemos que escuchar y que estaba destinado a llegar hacia nosotros. Entonces, hoy, el universo quiere recordarte que eres tan grande como lo que has superado. Porque la vida te pone continuamente obstáculos, dificultades, cosas que te hacen demostrarte tu capacidad para superarlos. Y a veces crees que no eres capaz de avanzar, pero ¿sabes qué, Diego?
1: ¿Qué?
0: Siempre lo consigues.
1: ¡Claro!
0: ¡Tú claro, hermosos!
1: ¡Claro!
0: Entonces, a veces, no es que pues tú te la creas del todo, que no eres capaz de avanzar, porque, como ya lo decíamos, siempre conseguimos ir un paso más allá. Con cada obstáculo que superas, tú empiezas a mirarte diferente, te ves diferente también, porque eso te transforma. ¿Te pasa que a veces te pones un outfit con el que te sientes así muy, muy seguro también y dices, hoy me siento más guapo de lo normal? Y de repente vas caminando y la gente se te queda viendo, o a lo mejor los que te conocen es como que, ay, qué bien te ves hoy, ¿qué te hiciste? Nada, me puse mi seguridad bastante bien y eso lo proyectamos también con el mundo.
1: Y creo que este caminar de repente también es como un escalar una montaña que la ves de repente desde abajo y dices, es inmensa, no va a haber manera que llegue a la cima, y conforme vas avanzando en este camino y vas librando ciertas dificultades, te vas sintiendo también, parece mentira, pero en lugar de sentirte más cansado, te sientes a veces más lleno de energía y diciendo, lo estoy logrando, necesito echarle más ganas, y ese impulso te hace llegar hasta la cima.
0: Y aparte, a ver, no nos van a dejar mentir, tú no eres el mismo una vez que entras en la tormenta que cuando sales de ella, porque cada dificultad que superas te hace más grande, más fuerte y más capaz. Que hoy no se te olvide, eres tan grande como todo lo que has superado y todo eso que queda también por superar. Deseamos que tengas un día maravilloso y que si esto también resonó contigo, lo pidas ahí en tu conexión, lo compartimos contigo, también con esa persona que seguramente necesita escucharlo, así que te esperamos en tu conexión. 5551-470921. Yo soy Leslie La Regia.
1: Yo soy Diego Gil.
0: Te acompañamos en el despertador de Radio Disney. Vamos con Bob Sinclair y Kaisa, se llama I Can Wait. 6:26, estás en el 92.1. Muy buenos días.

0: Se llama Heat Waves, eso de Glass Animals, aquí en el despertador de Radio Disney, cuando ya son las 6:32 a.m. Y el día de hoy, pues ya lo decíamos, miércoles de emprendedores y platicando acerca de cómo arrancó su emprendimiento y si no ha arrancado, cómo les gustaría que arrancara. Pero qué historias, ¿no?, de éxitos les han ocurrido y de dónde surgen esas ideas.
1: A ver, nos dice Michelle, mi emprendimiento empezó porque mi mamá me inspiró. ¿Ah? Aún no tengo un negocio como tal, pero me gusta vender cositas en mi trabajo para poder sacar un dinero extra. Yo siempre tuve el miedo de perder y no poder terminar mi mercancía, pero mamá siempre ha sido mi mejor ejemplo porque pues ella y con sus inversiones sacó adelante a dos niñas pequeñas.
0: ¡Qué bien! Y es que sí, siempre hemos dicho también el tema del miedo, que de repente hay que sacudirlo porque es lo único que nos detiene, pero siempre los papás también son un gran motivador. Mira, dice, mi nombre es Ana Mari y mi emprendimiento lo empecé después de que me quedé sin empleo y hoy en día me dedico a la venta de comida, en especial chilaquiles y chilaquiles y enchiladas, y con eso entendí que se puede lograr más que ser solo un emprendedor. Saludos a todos en cabina.
1: Ay, Ana Mari, te vamos a encargar por ahí 3 chilaquiles.
0: Con su buen bolillito.
1: Ay, sí, claro, qué rico. ¿Dónde estás o dónde los vendes? Ahí cuéntenos también para poder ayudarles un poco con esto. Y justo, emprendedores, tenemos mucha información y además muy importante para todos ustedes.
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1: Bueno, pues a sacarle entonces, ahora sí que todo el jugo que podamos a esta gran oportunidad que tenemos. Y bueno, ustedes pendientes también de estos espacios que tenemos para el emprendimiento aquí en Radio Disney. Vamos con Martin Garrix junto a Love. Se llama Matt, 6:35. Muy buenos días.

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0: Aquí está Burns con Electric Love en el despertador de Radio Disney 92.1. ¿Quieres saber qué onda con los deportes?
1: Me encantaría, porque aparte ya estamos a media semana y ya ha habido mucha información.
0: Sí, eso sí, por eso te recibimos, Eric Gómez, buenos días.
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3: Radio Disney, muy buenos días. Soy Eric Gómez de ESPN. El delantero mexicano Raúl Jiménez dijo que se ve levantando la Copa del Mundo en Nueva York este julio. En entrevista con ESPN, el delantero del Fulham de Inglaterra admitió que México tiene una oportunidad única al ser uno de los países sedes del Mundial. Jiménez buscará anotar su primer gol en Mundiales, luego de que en los torneos anteriores ha recibido muy pocos minutos. El día de hoy comienzan las finales de la NBA entre los New York Knicks y San Antonio Spurs. Para este primer juego, el cual se llevará a cabo en San Antonio, los Knicks posiblemente estarán sin Mitchell Robinson, una pieza importante del equipo que se sometió a una cirugía la semana pasada para sanar una fractura en un dedo. Sin duda, sería una baja importantísima para el equipo de Nueva York, que busca ganar su primer campeonato desde 1973. El Real Madrid está cerca de fichar un refuerzo para la próxima temporada. Se trata de Ibrahima Konaté, el defensa francés que salió del Liverpool. El jugador de 27 años estuvo 5 años en la liga inglesa y ahora podría llegar al Real Madrid, quien le ganaría la carrera al Bayern Múnich y al Barcelona. Radio Disney, que tengan un excelente día. Yo me despido sin antes pedirles que descarguen el app de ESPN si quieren tener las mejores noticias del mundo deportivo.
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0: esto de Robin Schulz, 6:53 a.m. aquí en el despertador de Radio Disney. Y por supuesto, nosotros tenemos también más sorpresas y más invitaciones, porque Kany Music regresa a la Ciudad de México. Ya están calentando motores, va a tomar la curva 4 del autódromo y va a convertir la noche en una celebración colectiva que se siente pues muy de la época, ¿no? Como final de campeonato.
1: Ándale, muy bien. Y es que después de recorrer el mundo, el movimiento nacido en Berlín ya está listo para hacer historia en casa en esta noche, donde la emoción se juega minuto a minuto y el ritmo nunca se detiene. Queremos que estén ahí. ¿Cómo le hacemos?
0: Oigan, pues lo único que tienen que hacer es mandar ahí a tu conexión al 5550.

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1: Son las 7.
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0: Amo este disco. Traen mucha onda, ¿a poco no?
1: Sí. Yo siempre aplaudo la diferencia entre las rolas. O sea, okay, de repente es como... Y bueno, este flow también. Y te dan ganas como de rapear. Cero sé rapear, pero me refiero, me dan ganas.
0: Pues sí, ¿verdad? Uno lo puede intentar.
1: Bueno, mientras nos divirtamos, está a gusto. Arrancando ahora, por cierto, ya a las 7 de la mañana con 2 minutos.
0: Ahí estuvo BTS, que por cierto, mandamos un saludo para Leslie, o sea, otra tocallita que tenemos por ahí, porque Kike nos dice, pueden mandar un saludo a mi hija, vamos camino al hospital porque va a donar sangre en 10 días, operan a su hermana. ¡Ay, mi Les!
1: ¡Qué bonito!
0: Bueno, pues sin miedo, porque de repente nos da miedo ver la agujita, pero no pasa nada.
1: A mí me gusta ver la agujita, entiendo que no es lo más común, pero de repente cuando me llegan a sacar sangre para el tema de los análisis, como que me sorprende mucho la anatomía de nosotros, y digo, ¿cómo tengo cablecitos que tienen sangre? Y entonces cuando me pican para sacarme sangre, digo, qué maravilla, pero bueno, que podamos ayudar obviamente a nuestros seres queridos, a nuestros hermanos, a alguien que a veces ni conocemos, donando sangre, como dicen, es donar vida, así que muchas felicidades, qué valiente, Miles, te mandamos un abrazote.
0: Y te dejamos a BTS porque sabemos que también los quería escuchar y le gustan muchísimo, entonces para calmar un poquito el nervio y acompañarte en el camino, aquí estuvo 2.0.
1: Qué bueno.
0: ¿Con qué onda? ¿Con qué vamos?
1: Tenemos que dar ganadores.
0: Claro que yes.
1: Súper bien, se pusieron las pilas, ganadores de Kany Music. Felicidades a Yuriet Mancera con la terminación 4587 y a Jonathan Mercado con la terminación 0023.
0: Pues ya les decíamos que este 11 de junio en tu radio, pues tenemos esta posibilidad de que vayas a disfrutar de esta gran fiesta electrónica que se va a vivir con el corazón en alto, bailando juntos, cantando sin palabras y bueno, dejando que la música marque el tiempo extra para disfrutar. ¿Qué tal?
1: Estaba súper fácil, nada más tenían que mandar su R de paz, su emoji de notita musical y así de fácil, si eran los primeros, iban a llevar sus invitaciones, así que muchas felicidades a Yuriet y a Jonathan, la van a pasar increíble.
0: Así es, este 11 de junio en la curva 4 del Autódromo Hermanos Rodríguez, pues a bailarle. Nosotros vamos con música nueva porque el K-pop se escucha fuerte y claro en El Despertador.
1: Venga,
0: ¿qué tal?
1: Ahí.
0: Este es el Serafim Boompala, disfrútalo en el 92.1.
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0: Música de Pink Panthers para esta mañana, se llama Girl Like Me en el despertador de Radio Disney 92.1. Me gusta, tenemos mucho ambiente hoy.
1: Está buena. Y más que estrenamos canciones, ¿qué les pareció? Cuéntenos, por supuesto, ahí en tu conexión, a ver qué tal les va gustando esta nueva música. 55 51 47 0 92.1. Y aprovechando el número de tu conexión, ahí también para que se reporten los chiquis, Miles.
0: Hoy queremos escuchar a los chiquis porque ya es su hora y queremos que hoy la chiquipandilla nos cuente. ¿Qué negocio les gustaría tener?
1: ¿Qué se imaginan de grandes, de estar emprendiendo una chamba? ¿De qué les gustaría? ¿Su business, su tiendita? ¿Qué les gustaría hacer? Cuéntenos ahí todos los chiquis.
0: A lo mejor una cafetería. ¿Te gustaría que vender juguetes, quizá?
1: A lo mejor de repente tener una veterinaria.
0: Ok, para puede ser.
1: A michis y perritos.
0: A ver, chiquitines, ¿qué negocio les gustaría tener? Cuéntenos en tu conexión, ahí los escuchamos en un par de minutos. No se muevan.
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0: Este hombre se esperó 20 años para dejarnos escucharlo cantar, porque yo creo que lo hace bastante bien. Es Kevin Jonas, se llama Little Things, y me gusta lo que trae.
1: No, ya sabemos, y si alguien sabe cuánto tiempo pasó, es Les, porque obviamente imagínense, 20 años para la gente normal se nos harían 20 años, ¿no? Incluso se nos van hasta rápido, pero para ti fue eterno.
0: Pues sí, porque nomás lo veíamos con su guitarrita ahí, y hoy tú no cantas, muchacho. Ya vimos que sí.
1: Pero sí, al final de cuentas lo hizo. Ahí, eso no nos cabe duda, mucho talento hay en esa familia.
0: La verdad es que sí, pues qué te digo yo, y guapura sobre todo.
1: ¡Ay, bueno! Y es que bueno, aunque pasen 20, 15, aunque los tiempos puedan cambiar, los amigos son para siempre.
0: Así que prepárense ustedes para la carrera Disney Magic Run en la Ciudad de México este 7 de junio del 2026 con Toy Story 5.
1: Sí, vive esta mágica experiencia el 7 de junio, anótenle ahí en Paseo de la Reforma, los esperamos para pasar la increíble, por supuesto, todo tematizado, todo el lanzamiento, aparte la carrera, pasarla bien, hacer ejercicio, una verdadera chulada.
0: Poder hacerlo en familia también siempre sí. Es algo maravilloso, y luego con esta temática tan bella que tenemos, Toy Story 5, entonces bueno, ahí va a ser importante que ustedes vayan y lo disfruten en familia, porque seguro la van a pasar espectacular. Tenemos a dos chiquis por acá, los escuchamos.
1: Venga, de ahí, a ver, cuéntenos.
0: Carlo, ¿cómo estás?
2: Hola, Radio Disney, yo soy Carlo, y a mí de grande me gustaría ser neurólogo con un consultorio y todo, pero en mi escuela vendo cacahuates. Muchas gracias, adiós.
0: Así se empieza acá, bueno, guates pistaches.
1: Había, yo tenía tíos, primos que me decían, uy, ¿qué tienes, Diego? Un cacahuate en la cabeza, así que lo veo muy...
0: ¡Diego!
1: Lo veo muy cerca, el neurólogo del cacahuate lo veo cerca, ¿no?
0: Pues mira, si te pones a pensar, tienen una cosa que ver con la otra, ¿no? Nati, ¿qué onda?
3: Hola, Radio Disney, soy Nati, y a mí me gustaría tener una cafetería, o a lo mejor... vender fresas con chocolate. Ay, gracias.
0: Dil, pues lo dirás de broma, Minati, pero qué buen negocio son las fresas con crema con chocolate, las fresas Dubai y bueno, muchísimas más.
1: Ah, esas son las nuevas, ¿no?
0: Ay,
1: las
0: ya se me hizo agua la boca.
1: Las fresas Dubai, es verdad, pero mira, puede ir complementándose, o sea, la cafetería, claro. Y demás, ¿cuántas veces no jugamos con el hornito? Ay, o a la cafetería, hacer pastelitos,
0: crepa. Oh,
1: mi mamá siempre dijo que, porque a mi mamá le gustaba la cocina y le decía, ajá, pero mamá, ¿por qué no te gustaría un restaurante? Y decía, no, porque lo mío es los postres. Okay. Dijo, a mí sí me gustaría es darle a la gente ese apapacho en cafecito y pastel. Así que bueno, qué por rico. Ahí, Minati, podría ser.
0: Me parece una gran idea. A ver, Chiqui, tú que nos escuchas, ¿qué negocio te gustaría tener cuando seas grande? 55-51-47-092-1. ¿Los escuchamos ahí?
1: Venga, de ahí. Y nos vamos ahora con esto de Oliver Tree, que somos fans de todas maneras de su... Yo me voy a disfrazar de Halloween de él.
0: Ok.
1: Se llama All You Ever Wanted, aquí en El Despertador de Radio Disney.

0: muchas, muchas felicidades, corazón de melón. Eres el mejor de todos, el más guapo y mejor. Te amo, bye.
1: Hola, hijo, muy buenos días. Feliz cumpleaños, pásatela bien, te quiero mucho.
2: Feliz cumpleaños para mi nieto más querido, Carlitos Gael. Felicitaciones de tu abuelito, Carlos, no lo olvides.
3: Feliz cumpleaños, hermano, gracias por cuidarme y jugar siempre mucho conmigo. Bye, te amo.
4: Carlitos, felices 11, corazón de mi vida. Deseo que tengas un día maravilloso, así como lo eres tú. Que tengas una vida llena de alegrías y éxitos. Sabes lo mucho que te amo y lo orgullosa que me siento de los logros que has tenido. Que seas muy feliz y para mí siempre serás el Carlitos más lindo de este mundo mundial. Te mando besos.

0: nosotros haciendo paso de Michael Jackson. Esto es Beatle cuando son ya las 7 de la mañana con 25 minutos. Y nos imaginamos, Carlitos, que este Michael Jackson te encanta. Así que hoy que cumples 11 años y que toda la familia te dejó este lindo mensaje, pues queremos celebrar tu vida y esa sonrisa que siempre estamos seguros que tienes. Qué alegría verte, pues, crecer y convertirte en un niño más inteligente, noble y muchísima, con mucha energía.
1: Y saberte tan amado, qué padre que toda la gente esté aquí también para este despertador, hacerles saber pues lo importante que Carlitos es en sus vidas.
0: Tu abuelito, Carlos, ahí estaba, y tocayos aparte.
1: Sí, claro.
0: Me encantó.
1: Y le dijo que no se te olvide.
0: ¡Ay!
1: Por eso le pusieron el nombre, seguramente. Les mandamos un besote, que tengas un gran, gran día, Carlitos, en mi corazón. 7:26, vamos a escuchar a nuestros chiquis.
0: Sí, que hoy estamos en miércoles de emprendedores y nos andan contando justo de qué les gustaría emprender.
2: Buenos días, Radio Disney, soy Alexa, y a mí de grande me gustaría trabajar escribiendo películas. O sea, que yo sea la que diga, la que escriba la historia. Uh-huh. Y ya, eso me gustaría. Gracias Diego, gracias Leslie, mi cumpleaños está muy cerca del tuyo, Diego.
1: Ándale, mira, ¿cuándo cumples, Alexa?
0: Cuéntanos.
1: Sí, ¿verdad?
0: Bueno, pues seguramente gran geminiana.
1: ¡Ay! Eso sí, ya vi que les gusta el rollo del cine.
0: Pues mira, nada más, o sea, escribir películas, tema de guionismo, no es nada fácil, ¿no? De todas maneras, porque es construir todo lo que estás imaginando, ponerlo en papel para que después lo pueda ver la gente. Increíble.
1: Ay, qué bonito, Emanuel.
3: Hola, Radio Disney, soy Emanuel y a mí me gustaría tener mi propio equipo de fútbol. Adiós.
1: Ay. Oye, estos emprendimientos están muy cañones, me encantan.
0: Me encanta, Emanuel, porque lo veo, ese sí, de mucho dinero. No dijo, Emanuel, que quisiera ser entrenador.
1: Claro.
0: No quiso
1: es
0: entrenar.
1: Mi equipo.
0: Dueño de equipo,
1: claro.
0: De fútbol. Me encanta, Emanuel. Es
1: me
0: su
1: encanta.
0: Visión.
1: Exacto. ¿Eh? Aquí, Mini Shark Tank, ¿cómo no? Sí. David, ¿qué onda?
4: Hola, Radio Disney, mi nombre es José David. Mi emprendimiento que quiero hacer de grande es tener una cafetería con mi hermana. Bueno, bye, Radio Disney. Feliz miércoles. Bye.
1: Feliz miércoles, David. Gracias por estar con nosotros. Saludos a tu hermana y ojalá esa cafetería pues pronto pueda ser una realidad.
0: Sobre todo si tienen pensado, también nos pueden desarrollar que fuera temática o algo por el estilo. ¿Qué tal que fuera más para chiquis? O
1: ay,
0: a lo
1: me
0: mejor
1: encanta.
0: Si son fans de una película o de un equipo de fútbol, también cafetería de algún equipo, ¿por qué no?
1: Eso está muy bonito. Bueno, pues ustedes pueden seguir compartiendo con nosotros. Ahora sí que, pues ese emprendimiento que a nuestros chiquis les gustaría tener. Ya nos dijo Alexa, ¿cuándo cumpleaños?
0: ¿Cuándo?
1: El 18 de junio.
0: No, hombre, pues 2 días después del mío.
1: Sí, qué padre, muy bien. Pues aquí esperamos también tu despertador, Alexa, para poder pues pasar un momento muy lindo contigo, marcarte y poder saludarte. Oigan, hablando de cumpleaños,
0: ajá,
1: nuestra querida Cleotilde está cumpliendo un año más el día de hoy.
0: ¡Qué maravilla! Y por supuesto, para ti, mi querida Cleo, pues tenemos un mensaje de parte de Verónica, este despertador para ti, con todos los buenos deseos.
1: Que la pases muy bonito, que vengan muchas bendiciones a tu vida y disfruta de este mensaje y de esta canción.
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6: Hola, mamá, en este día tan especial te quiero mandar mis más mejores deseos. Sabes que te amo, que te admiro, que eres la mujer que más amo en esta vida. Tú lo eres todo para mí. Sabes que te admiro mucho y espero te la pases muy bien en este día. Te amamos mucho los de la familia y gracias por ser una gran madre, una gran abuela y una gran mujer.
7: ¿Qué podré decir

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1: Hola, Radio Disney, yo soy Amalia y yo quiero tener mi propio consultorio médico porque quiero ser dermatóloga cuando sea grande.
2: Chiqui, si vas a la escuela, di presente en tu conexión. 5551-470-921.

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18: Hola, flaco. Este detalle solo es para que no olvides lo importante que eres. Agradecerte estés conmigo después de más de 10 años. Decirte lo orgullosa que estamos la niña y yo de ti, de tu esfuerzo por salir día a día adelante. Aunque a veces sientas que no puedes, recordarte que siempre estaré para ti, para cuidarte y acompañarte. Recordarte que puedes lograr todo lo que te propongas. Y aunque no siempre te lo diga, estoy orgullosa de ti. Que deseo y quiero seas feliz siempre, que nadie más que tú se merece esto y mil cositas bonitas más. Espero tengas un excelente día en el trabajo. Échale ganas con cuidado. Mil besos.

0: Hasta con más ganas va a chambear uno si le dejan un despertador como este.
1: Ay, a veces sentimos, y esto es lo que más nos gustó de este mensaje, que no es visto a veces nuestro esfuerzo, ¿no? Que a veces no somos valorados, que a veces de repente todo lo que hacemos, los demás no se dan cuenta. Y aquí está justo este mensaje para ti, mi ángel, de parte de Guadalupe, para decirte todo lo contrario. Te veo.
0: Ay, qué bonito.
1: Te quiero. Y valoro todo lo que haces todos los días por nosotros. Que tengas y el deseo de que lo sigas haciendo con mucho más alegría y que sea ese impulso para no perder las ganas.
0: Y además hay una frase que yo creo muchos esperamos escuchar y no escuchamos todos los días, justo como nos decía Guadalupe, el estoy orgullosa de ti. Ajá. Tal vez no siempre te lo digo, pero hoy quiero que lo sepas. Y que lo sepa el mundo, ¿cómo no con este despertador? ¡Qué lindo! Que tengas un gran, gran día, Ángel. Y bueno, esperemos esto también te ayude a ir mucho más motivado a trabajar por lo que pues más te apasiona también y por supuesto por tu familia, que sabes hoy valora tu esfuerzo todos los días.
1: Y que sea un gran mensaje para todos, ¿no? De enseñanza, para decirle a esas personas que a veces no tenemos el tacto para, oye, decirle, agradecerle, decirle estoy orgulloso de ti, me gusta mucho lo que haces, lo valoro un buen, porque a veces nos quedamos callados y la gente piensa que no nos damos cuenta.
0: Ay, bueno, muy bien. Ángel, que tengas un gran día. Son las 7:44 y seguimos escuchando a los chiquis emprendedores. Me encantan, visionarios ellos.
1: Nos encanta. A ver, cuéntenos más.
0: Lilith.
2: Hola, Radio Disney. Soy Lilith y yo ya vendo moños, pero me gustaría ser de grande una maestra. Bye.
0: Wow, muy bien. ¿Ya vende moñitos?
1: Las maestras usan muchos moños.
0: Claro.
1: O sea,
0: se va a vender muy bien.
1: ¿Cómo se llama? ¿Moñería?
0: No sé, pero así le podemos poner.
1: Hay que nos pase el nombre, que para ir pensando en nombres que podemos ponerle.
0: A ver, Paulita.
3: Hola, Radio Disney. Mi nombre es Paula y a mí me gustaría mucho tener una pastelería o un puestito de gelatinas.
0: Ay, qué rico.
3: Mi abuelita hace unas gelatinas muy buenas. Gracias, adiós.
0: No, pues sí, hay que aprovechar la receta.
1: Sí, y luego que se vienen tantos cumpleaños y demás, los pasteles y el tema de repostería, dicen que no es sencillo, de todas maneras, pero si te gusta, a por ello.
0: Muy bien, a por ello. Me encantó. Vamos a las calles mejor. Jaime, ¿qué onda? Si tú fueras emprendedor, ¿qué negocio te gustaría tener? Y pues ir a por ello.
4: ¿Qué onda, Miles? Dieguito, buenos días. Pues fíjense que ahorita estaba diciéndole a Omi que yo creo que me gustaría poner un puesto de jochos.
0: Okay.
4: Pero así, jochos como gourmet, ¿sabes? Picaña, cirlón, no sé, o sea, que sepa rico, así que sea algo diferente.
0: Con toppings, me imagino.
4: Exacto, sí, un topping, o sea, de que tu piquito de gallo, algo rico, algo fresón.
0: Ok, me gusta.
1: Él le sabe que allá en el norte hay unos, no sé cómo se llaman, pero son monstruosos, ¿no? Son unos jochos bastante grandes.
0: Ah, hay unos que venden en el Estadio de Sultanes.
1: Ajá.
0: Cállate los ojos, o sea, sí es una cosa exagerada y dicen que está además muy, muy rico.
1: Bueno, pues nos gusta la idea.
4: Pues tendríamos que ir, ¿no? Tendríamos que probarlos.
0: Claro. Muy bien, ¿y cómo le pondrías a tu negocio?
4: Ay, no sé. Ahí te va. Mira, déjame, le pienso y te digo en un ratito.
0: Va, muy bien. Ok, mientras cuéntame dónde andas y qué traes para nosotros.
4: Pues mira, Miles, Dieguito, andamos en la alcaldía Magdalena Contreras, justamente en calle Asunción y avenida San Jerónimo, en la colonia San Jerónimo Lídice, para que ustedes vengan en este momento con su RD Pass ya descargadito o su sticker RD y se lleven su vasito para café, para que de una vez pasen al puestito ahí de atole o de café a servirse justamente su cafecito para iniciar muy bien el día. Así que vengan en este momento a calle Asunción y avenida San Jerónimo, en la colonia San Jerónimo Lídice, de la alcaldía Magdalena Contreras. No se les olvide del R de Paz o su sticker RD y aquí los esperamos.
1: Bien, pues mi Jaime, pues entonces ahí que le caiga la banda. Andas muy, pues, seguramente patriótico cerca de la bandera, ¿no?
4: Claro, aquí andamos en una zona también bien patriótica.
1: Está bueno, pues en un ratito más nos conectamos, ahí que le caiga la banda.
4: Claro que sí, Dieguito, Miles, bye bye.
0: Ayó, nosotros vamos a bailarle, por favor, que llega música de Ricky Martin y Los Ángeles Azules, además de Tini, se llama Vuelve.

0: Actualízale, por favor. Música de Cali Uchi, se llama Muévelo. Y hablando de actualizaciones, tenemos información para todos los que aman la cocina.
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1: Es que hoy, que es miércoles de emprendedores, también tienen muchas buenas ideas de comida.
0: ¿Qué dirán los chiquis? Cuando sean grandes, ¿qué negocio les gustaría tener? Vamos con Camilo, esto es Favorito.

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0: Son las 8.
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2: Amigos, ¿cómo están? Bienvenidos a la información deportiva al momento. Toluca se corona campeón de campeones de CONCACAF. Recordar que el cuadro de los Diablos Rojos del Toluca rompió oficialmente con su sequía internacional bajo el mando de Antonio Turco Mohamed. Consiguieron derrotar a los Tigres en una vibrante final que pone fin a la denominada maldición internacional del estratega. Con este campeonato, la institución escarlata reafirma su gran momento deportivo, consolidándose como el rival a vencer en el plano norteamericano. Álvaro Morales estalla ante la eliminación y actitud de Tigres. El polémico analista de ESPN tundió con fuerza la postura del equipo de los Tigres tras quedarse cortos en las instancias del pasado torneo. Aseguró que el plantel se derrotó a sí mismo y cuestionó fuertemente la falta de reacción de jugadores clave y referentes como Nahuel Guzmán. Sentenció que la directiva felina debe empezar a exigir cuentas claras y a evaluar la pertenencia de nombres importantes en la plantilla. Se reveló la importante suma económica que recibirán los equipos de la Liga MX de cara al torneo internacional de selecciones de este verano. Clubes como América, Cruz Azul, Chivas y Pumas serán los más beneficiados en el balompié nacional gracias al volumen de convocados aportados. Los ingresos extras significarán un respiro financiero directo para que las directivas busquen apuntalar de gran forma sus próximos fichajes. Amigos, hasta aquí la información deportiva al momento.
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0: ¿cómo sería la traducción al mexicano de esta canción? American Girls.
1: ¿La
0: ¿Era las
1: español?
0: Nenis?
1: Las nenis, American Girls. También estaría, bueno, unas Mexican Girls.
0: Las Mexican Girls, ok.
1: Ay.
0: Me gusta, ahí está Harry Styles, que viene pues ya a finales de julio, inicios de agosto, y estamos muy emocionados por verlos en, por verlo en este show que va a tener en el GNP, que son varios de hecho, y que bueno, yo creo que pues, se va a poner bastante padre.
1: Tú dirás, ya a las 8 de la mañana con 10 minutos y el día de hoy, también como es nuestro miércoles de emprendedores, seguimos platicando acerca de cómo arrancó su emprendimiento, de qué historia los inspiró, de quién fue quien les ayudó, así que ya tenemos también a más banda que nos cuenta.
0: Hola, mi Jem.
2: Hola, Radio Disney. Venía escuchándolos en el camino y bueno, estaban como invitando que platiquemos un poco de nuestra historia en nuestro emprendimiento. Yo les platico rapidísimo que Semilla de Mostaza Shop inició por una necesidad propia al investigar y solicitar algún recuerdo para el baby shower de mi hijo Leo. Y bueno, al buscar y buscar y buscar, no encontraba algo que satisfaciera mis deseos de regalar vida, ya que yo estaba dando vida. Entonces, me acordé que hace mucho tiempo, pues, yo trabajaba en un vivero y bueno, que eso de las plantas me gusta mucho. Entonces me di a la tarea de hacer mis propios recuerdos en base a plantas. Y pues ahí andamos, lo disfruto mucho. Es un proyecto que disfruto mucho, que me gusta mucho. Y pues eso creo que lo transmito. Espero que sigan más historias. Y bueno, les deseo bonita tarde. Cuídense mucho. Bye.
0: Ay, qué padre escuchar tu historia, Mille. ¿Qué tal? ¿Qué opinas de Semilla de Mostaza Shop?
1: Me encanta desde que arranca y sobre todo la ideología, porque algo que hemos platicado mucho, e incluso con nuestra querida Marce, es efectivamente el tema de la razón que le damos a veces a nuestro emprendimiento, uh-huh, ¿no? Que entendamos el origen de
0: el propósito que tenemos,
1: ajá,
0: claro.
1: Y eso nos ayuda no solo a quererlo más, sino también a comunicarlo muchas veces mejor. Porque de repente dices, no, pues yo quiero un taller. Y no sabes.
0: ¿Pero por qué?
1: Ajá.
0: ¿Por qué haces lo que haces? Esa siempre debe ser la pregunta. Y si tú tienes la respuesta clara y firme siempre, pues las cosas van a ir mucho mejor.
1: Claro, yo, por ejemplo, no quise tener mi paletería porque me faltaba propósito. Solo quería comer paletas.
0: No, pues sí, así como. Perfecto, pues lo seguimos escuchando ahí en tu conexión 55-51-47-092-1. Si tienes algún negocio, cuéntanos la historia de cómo es que nació. Y si andan por ahí todavía los chiquis, o ustedes también se vale que nos digan qué emprendimiento les gustaría tener más adelante. Que por cierto, ya vendrá Marce Fernández.
1: Muy bien.
0: Para eso faltan un par de minutos, así que no te muevas. 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
16: Hola, hola, amor. Espero que pases un excelente día. Te dedico este despertador porque cada día que estoy contigo me doy cuenta que somos almas gemelas y que nuestra vida está destinada para estar juntos. Te mando un fuerte abrazo y nunca olvides que te amo.

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1: Ay, qué cosa este despertador. Aquí está la música de Kenia O. Se llama Ruleta Rusa en el despertador de tu radio. Ay, ¿cómo escuchas esta historia de amor?
2: A veces, justo como rolita de Kenia Oz, el amor es una ruleta rusa. Y a veces andamos arriba.
1: Pero tienen buena puntería. Yo los escucho muy felices.
2: Yo también.
1: Me da gusto.
2: Y eso es bonito. A final de cuentas, algo de lo más importante siempre va a ser celebrar el amor. Porque los sentimientos, sobre todo los buenos sentimientos que nos despierta otra persona, siempre van a ser motivo de alegría. Ajá. Y motivo, obviamente, de disfrutar la vida. Y decimos, muchas veces no estamos aquí para trabajar, no estamos aquí para ponernos a hacer cosas más que sentir.
1: Ajá.
2: Y sentir ese amor y apoyo por los demás, así que qué bonito, la verdad.
1: Bueno, pues deseamos que su historia tenga muchos capítulos más para que sigan compartiendo con nosotros, y si ustedes están así de enamorados, de felices, dices, ¿cómo se lo digo de otra forma? ¿Con un despertador? ¿Por qué no?
2: Programen el suyo, ya saben ahí que nos mandan su reloj de, su emoji de reloj despertador, y les mandamos todos los pasos para que dediquen el suyo.
1: Ahí en Tu Conexión los esperamos, 55-51-47-0921. Les damos el paso a paso, tienen hasta las 12 del mediodía de hoy para dejarlo para mañana. Y siempre les decimos, es completamente gratis, el proceso es muy fácil.
2: No cuesta.
1: No, porque luego te preguntan ahí, ¿a cuánto el despertador es gratis,
2: no,
1: oye?
2: Tenemos aquí nuestra terminal. No, no, claro. Se crea, no, o sea.
1: Se acepta transferencia. Ah, sí. No es cierto, ¿te imaginas?
2: No, imagínate nada más. Pues bueno, programen el suyo, ya saben, para dejar ese mensaje, esa felicitación, lo que ustedes gusten y manden, pues ahí andamos al tiro.
1: Mira, y esta canción también es distinta, pero nos habla de lo mismo, ese sentimiento de decir, me voy a sumergir en tu amor.
2: ¡Ah, caray!
1: ¡Ay, Dios mío! Sí. Se llama Dive Into Me, es Alok y Khalid, aquí en el despertador de tu radio, Radio Disney, 8:21, buenos días.

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1: Estamos listos para este Miércoles de Emprendedores y bueno, nuestra gurú del emprendimiento ha llegado oficialmente a la cabina. Muy guapa como cada miércoles. Ella es Marcela Fernández.
2: Ay, Marcela.
1: Marce.
2: Te gusta más Marce. Marcela suena más empoderada, ¿no?
1: Claro, ella.
2: Tus papás te regañaban. ¡Marcela!
3: Fíjate que casi nadie me decía Marce.
2: Okay. Oh.
3: Al principio no me gustaba Marce, pero una noventera.
1: Ajá.
3: Porque creo que Marce, digo, es muy bonito. Ya me acostumbré y todos me dicen Marce, pero estoy tan grandota, para los que no me conozcan, mido casi un 80.
2: Marcela.
3: Y cuando me decían Marce, digo, es que siento que me dicen chiquita, pero cuando me vean soy gigantesca.
1: Claro.
3: Pero ahorita ya todo el mundo me dice Marce. Entonces
1: 1.92 mide. Por si ustedes se lo preguntaban.
2: Nos ayuda cuando se nos funden los focos, nos ayuda
1: sí.
2: Que Marce
3: cambie los. De hecho, sí. Pero bueno, good morning por la mañana. Aquí andamos ya lista. Y hoy quiero platicar de un tema que venía pensándolo ya hace algunos días y creo que está muy en boga y muy en tendencia. Como emprendedores nos vamos a preguntar siempre de dónde viene el dinero, cómo le hago para que venga el dinero y ciertas técnicas para que venga el dinero y sobre todo convencer a la gente para que me entregue el dinero, ¿no? Uh-huh. La compraventa es que tenemos una transacción en dinero. Entonces, una parte muy importante es cómo vamos a estar vendiendo nuestro emprendimiento.
2: Ok. ¿Vale?
3: ¿Quién de ustedes, me imagino, tú eres deportista, futbolero y
2: claro,
3: así?
2: Claro, veme el cuerpo. Veme el cuerpo.
1: Claro, no estás viendo.
2: Súper deportista, claro.
3: Ay, Diego.
1: Ay, Marcela.
3: Pero bueno, ay. En lugar de decir sí.
1: Ay, Diego.
3: Ay. Es que siempre me hace reírme, me encanta. Acaba de salir un video donde presentaron a la selección mexicana.
2: Okay.
3: A ver, todo México y todos los emprendedores y toda la gente que nos está escuchando. ¿Sí lo pudiste ver? ¿Sí lo pudieron ver? En donde sale la voz de Roberto Gómez Bolaños, Chespirito, y sale presentando a toda la selección. Y es un video muy bonito, pero ¿por qué lo saco a colación? Porque una técnica de venta es saber vender la historia, ¿vale? A lo que le llamamos el storytelling.
1: Famosísimo.
3: Famosísimo storytelling que todos conocemos. Y está muy en boga, ¿no? El storytelling. El storytelling tiene ciencia y tiene muchas cosas detrás para poder manejar tu cabeza, otra vez voy a sacar mi palabra, ¿no? Manipular tu cabeza y venderte una idea, venderte una pertenencia.
1: Uh-huh.
3: ¿Y por qué me gusta tanto este video? Porque es el ejemplo perfecto. ¿Cómo inicia el video? ¿No? Aparece la voz de alguien que conoces perfectamente, que conocen hasta los niños, porque los niños siguen viendo ahorita, ¿no? Todos las repeticiones de Chespirito, hasta la gente como nosotros, que ya estamos arriba del cuarto piso, hasta los papás, reconoces una voz. Entonces, si tú a tu emprendimiento le pones algo que reconozcas inmediatamente, enganchaste, ¿no? El famoso gancho para que te puedas quedar ahí. Y no empiezan hablando del fútbol, empiezan hablando de nosotros, porque somos México, somos una comunidad que nos ayudamos en desastre, nos damos la mano, cultura, somos amigos, somos familia, y te empiezan a envolver en una parte de, sí es cierto, eso somos México, nosotros nos ayudamos, nosotros nos apapachamos, y ya casi al final te empieza a decir, y por eso te voy a presentar a toda la selección, y empiezan uno por uno con la misma voz, que es del recuerdo.
2: Claro.
3: ¿Qué es esto? Te están vendiendo, aquí tú no tienes que comprar, bueno, si tienes los millones para comprar un boleto de fútbol, ¿no? Que están impresionantes. Ajá. No te están vendiendo que vayas al estadio, te están vendiendo que veas el fútbol, que te sientas parte, que seas una porra. Entonces, te están vendiendo formar parte de una famosa tribu, de una famosa comunidad.
1: Comunidad. Exacto, muy bien.
3: Entonces, emprendedores, nosotros tenemos que aprender a vender esta comunidad. Entonces, aquí no tenemos una transacción de dinero, pero sí es una transacción de pertenencia. Que tú digas, ¿sabes qué? Yo, sí es cierto, yo soy mexicano, yo echo la mano, cuando hay un desastre ahí estamos, nosotros nos apapachamos, nosotros gritamos, y siempre, ¿no? Durante todo el año somos un desastre y nos peleamos, pero cuando pasa algún acontecimiento, por la mañana, gracias, o pasa un episodio de fútbol o algo así, todos somos unidos, y eso es el país de México, pero
1: claro.
3: Eso te lo están trasladando a una historia. Entonces, ¿para qué saco todo esto? Porque nosotros tenemos que aprender a vender historia, aprender a vender comunidad, que la gente se sienta parte de, que te digan, yo soy esa, sí es cierto, yo quiero entrar a esta comunidad porque yo me siento así. Entonces, por un lado, te vendieron esta historia de México y ahorita todos traemos la bandera tatuada porque ahí viene el 11, ¿no? Y ya vamos a empezar. Y por el otro lado, a ver, emprendedores, tenemos que no solamente vender un producto y un servicio. Hay muchas personas que me dicen, Marcela, ¿qué puedo vender? ¿Qué hago? ¿Qué comprar? ¿No? ¿Qué puedo comprar? ¿Qué puedo revender? puedes vender tu conocimiento, puedes vender tu cabeza, puedes vender tu historia. Ustedes, por ejemplo, como locutores y grandes tiburones de la radio, pueden vender muchísimas cosas. Experiencia, técnicas, cómo modular la voz, cómo tener presencia, cómo quitarte el miedo escénico, cómo aprender a negociar. Hay muchas, estoy sacando negocios, sé que pueden sacar.
4: Me encanta. Yo anotando.
2: En mi caso, yo lo anoté aquí, en mi caso, coach deportivo.
4: Claro, sí. Cómo tener un cuerpo espectacular con Diego Gil en tres pasos, ¿te imaginas?
2: Ese está en mi top.
3: Mañanera de los abdominales, ¿no?
2: Ah, exactamente.
3: Entonces, a ver, esta parte de vender tu conocimiento por una parte, pero por el otro lado tienes que vender que una persona quiera pertenecer a tu comunidad para que te puedan pagar para decir yo quiero ser de la comunidad de Diego para que me enseñe
4: a tener un cuerpazo.
3: ¡Claro! ¿No?
2: Claro, precioso.
4: Me inscribo en este momento.
3: Claro, y por eso
4: yo quiero ese bello abdomen. ¿Eh?
3: Yo por eso ahorita les pongo una foto de Diego. ¡Uy! ¡Hombre!
4: Le ponemos cuadritos para que se la creen.
2: Voy a hacer mi tribu.
4: Me encanta.
3: Sí,
4: ¿Cómo sería tu tribu? ¿Cómo se llamarían?
2: No sé.
4: Lo vamos a pensar y me cuentas.
2: Me gusta.
3: Okay, que nos den nombres, que nos saquen nombres ahorita de la comunidad de Diego. Eso puede ser muy interesante.
2: No los provoques, que ayer dijeron que a quién me parecía.
4: Uy, si no, te diré.
2: Con quién me parecía.
4: No, sí.
2: Bueno.
4: Pero bueno, si ustedes ahí tienen alguna idea, se aceptan. Y que nos platiquen sobre su comunidad.
3: Que nos hablen qué comunidad tienen y qué es lo que venden. Muy cortito, mándenos si pueden un mensaje de voz.
4: Ajá.
3: Y que nos digan, mi comunidad es esto porque vendo esto.
4: Sí, ¿quiénes se identifican con tu producto y son parte de tu tribu, de tu comunidad? Ahí cuéntanos en tu conexión mientras vamos con Luis Capaldi. Se llama Stay Love, son las 8:30. Este es el despertador de Radio Disney y además estamos en miércoles de emprendedores. Hoy está muy interesante, no te muevas porque más adelante te seguimos contando.

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0: Keychain, música de Espa junto a Anderson .Paak en este miércoles de emprendedores, donde la cosa está bastante interesante porque hoy platicamos sobre las comunidades que vamos creando, mi Marce.
1: Sí, esas comunidades venden, entonces no hay necesidad de tener un producto, un servicio. Cuando no tienes dinero y quieres emprender algo, siempre les he dicho, no tengan miedo porque la cabeza no se puede piratear.
0: ¡Claro!
1: Y eso siempre lo he mencionado. Todos somos seres humanos, todos tenemos algo que enseñar. Uh-huh. Cualquier cosa, si eres cinéfilo, ¿qué me pasa que no puedo hablar el día de hoy? Si eres
0: cinéfilo,
1: si sabes hablar en radio, si sabes cocinar, si sabes hacer un deporte, si sabes lo que tú quieras. Uh-huh. Siempre, siempre el ser humano va a pagar por capacitación. Ahorita claro. La tendencia es capacitación. Entonces, vende tu historia, vende tu comunidad, pero envuelve a la gente diciendo, conmigo vas a pertenecer, conmigo eres emprendedor, conmigo tu negocio va a despuntar, conmigo vas a aprender a vender en cadenas comerciales.
2: Y decíamos, muchas veces desde chiquito a lo mejor haces comunidad vendiendo limonada, porque claro. Lo haces a lo mejor en tu cuadra, ¿no?
0: ¿Escuchaste entonces... los chiquis?
1: Ajá. ¿Qué tal lo de los chiquis? Me encantó, porque aparte me encantó la neurocirujana que está vendiendo ahorita.
0: ¡Claro! Es lo que decíamos, sí. Y que ahora quieren ser, o sea, otras cosas.
1: Está padrísimo porque, claro, yo de chiquita quería ser astronauta.
0: Vender dulces,
1: ¿no? Eso, dulces, pero ahorita eso tiene mucho que ver con el storytelling. ¿Cómo está el storytelling ahorita de emprendimiento y superación y tienes que crecer y tienes que ser diferente? Y los chavitos ahorita están pensando en, tengo que empezar a pensar que en voy grande, a ser de grande, claro. Pero que me pueda diferenciar y en algo como muy específico. Y esta parte me encantó porque no son emprendimientos tan chiquititos.
0: No, es lo que decíamos, pues quieren equipos de fútbol.
1: Yo sé que varias ideas, ¿no? Sí, claro, quieren ser dueños en lugar de entrenar.
0: De equipo de fútbol.
1: De equipo de fútbol, claro. Quieren tener cafeterías, quieren ser neurocirujanos. O sea, son cosas que dices, qué impresión que tan chiquito estés pensando así. Me encanta, Me encanta porque también son ideas disruptivas que necesitamos desde chiquitos.
0: Estaba la dermatóloga también.
1: La dermatóloga que quiere sus consultorios, ¿no? Entonces, es pensar desde ahorita, ¿cómo puedo tener un negocio que pueda escalar, que pueda crecer? No solamente quedarme en un negocio plano y que yo me pueda desarrollar, que sigas tu pasión, pero que esa pasión la puedas trasladar en dinero por medio de toda esta historia. Entonces, imagínate que la neurocirujana o la dermatóloga, ¿no?
0: La dermatóloga, el dueño del equipo de fútbol.
1: El dueño del equipo de fútbol, perdón que me rías, que estoy muy trabada en mi lenguaje hoy. Entonces, imagínate cuando ya tengas tu negocio, que empieces a vender esta historia de yo cuando tenía 5 años, 8 años, hablé a la radio y dije que iba a ser dermatóloga y es lo que soy ahorita. Entonces, esta es la historia que hay detrás de las marcas, esta es la historia que hay detrás de los negocios y es lo que tienes que trasladar a los clientes. Pero ahora, hay algo muy importante. Ya tenemos nuestra historia, ya tenemos nuestra comunidad, tenemos que saber cómo venderla y en qué canal poderlo vender.
0: Claro.
1: Muchos emprendimientos se quedan solamente en un canal. ¿A qué me refiero? Vender solamente en redes sociales. Okay. Vender solamente en mi consultorio. Vender solamente en una tienda. Y ahí me quedo y mi negocio y el 100% de los esfuerzos los destino a un canal de venta. Es el peor error que podemos cometer como emprendimientos.
0: Ok.
1: ¿Por qué? Porque se te puede caer esa tienda, te la cierran, te bajaron tiendas. Les voy a poner un ejemplo. Tengo ahorita un cliente, una señora divina de Puebla, que vende jabón, un jabón especializado para manchas.
0: Ok.
1: Y empezó a crecer. Ella solita la hace con una persona más y una persona temporal para fabricar y está vendiendo en cadenas comerciales.
0: Wow.
1: Y llegó a tener, ella solita, es una señora que ya tiene arriba de 60 años, imagínate, y ya está vendiendo en cadenas comerciales y logró vender en 900 tiendas.
0: Wow.
1: Imagínate, de ser emprendedora. Y de la noche a la mañana se cayeron las 900 tiendas.
0: No.
1: Y tiene 100. Bueno, digas, ay, qué padre negocio, tiene 100. Pero de un negocio de 900 tiendas,
0: claro.
1: Te quedas con 100, como cualquier emprendimiento lo puede hacer. Uh-huh. Pero aquí su negocio se cayó. ¿Qué hago? ¿Cómo puedo rescatar mi negocio? Porque no eres integral. Uh-huh. A ver, emprendedores, no puedes depender solamente de las redes. Saca WhatsApp, saca distribuidores, saca comisionistas, saca grupos, saca tiendas, saca cadenas comerciales, saca redes sociales.
0: Ya claro, hay una parte, sí, ¿no? Lo hemos platicado tanto.
1: Ya hay una línea especializada para vender en redes sociales y es una tendencia a vender en redes sociales. Tienes marketplaces, entonces no se queden solamente en un canal. Si te quedas en un canal de venta, se te cierran las puertas o algo pasó y tu negocio se va al suelo. Ahora, si tú eres un emprendimiento que quieres crecer, te quieres posicionar y quieres que te vean en serio, ya no como emprendedor, quieres que te vean como un microempresario, van a voltear atrás y van a ver, tienes página web, tienes redes sociales,
0: claro.
1: ¿En dónde vendes? ¿En qué tienda vendes? ¿Vendes a través de redes? ¿Vendes a través de marketplace? ¿Vendes a través de tiendas? Si una cadena grande, si ya quieres crecer y quieres dar el siguiente paso y estás preparado, pero te ven que todavía no eres integral, no te van a tomar en serio. Y esta parte es muy importante. Tienes que ser, por eso está un término que se llama omnicanal. Hay que aprender a ser omnicanal e integral como emprendimiento.
2: Diría mi abuelita, no todos los huevos en una sola canasta.
0: Exactamente.
1: Exactamente.
0: No, pues sí, hay que ir dejando uno por uno ahí de si no. Me encanta cómo cerramos hoy porque, mira, estábamos viendo pues toda la información que nos da Marce y al final dice, el dinero no depende solamente de qué vendes, depende de qué emoción generas y de cuántos caminos construyes para que las personas te compren. Claro. Yo creo que es la mejor forma de cerrarlo.
1: Claro, y por eso te lo dejo a ti porque lo dices tan bonito con esa voz. Claro, son esos caminos, esas historias, hay que ser integrales y hay que saber cómo empezar a posicionarte poco a poco sin tanta lana, ¿eh? No se preocupen, esto no cuesta tanto, es esfuerzo y es pensarle.
0: Ahora, mi Marce, si yo estoy buscando por ahí una oportunidad de hacer crecer mi negocio, porque quiero otro canal también, como los medios tradicionales, quizá Radio Disney, ¿cómo le puedo hacer?
1: A ver, emprendedores, si tu emprendimiento merece, tu emprendimiento siempre merece llegar más lejos.
0: Claro.
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0: Se escucha espectacular.
2: Imagínate nada más, porque decíamos, muchas veces este impulso puede ser el que necesitas para despegar, para llevar justo tu negocio a otro nivel y sobre todo conectando con las historias que queremos conocer, que desde dónde vienen.
1: Claro, y todas estas oportunidades son para crecer y escalar tu negocio. Crece, busca oportunidades, apaláncate, porque si no te vas a quedar como emprendimiento toda la vida y esos emprendimientos van a caer muy rápido porque no estás evolucionando.
2: Claro.
0: Pues ya lo escuchamos de la gurú del emprendimiento, ¿cómo no? Aquí está Marce Fernández. ¿Dónde te encontramos, mi Marce?
1: En @marcela.fernandezr. Por ahí síganme los buenos porque viene una feria de emprendimiento con cadenas comerciales, así que te puede interesar.
0: Ok, perfecto. Pues búsquenla en redes sociales. Hasta aquí, el miércoles de emprendedores.
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0: Este es de Kenia Grey, se llama Naked en el despertador de Radio Disney 92.1. Vamos a las calles, ahí está Jaime. Jaime, ¿qué onda? Jaime.
1: Hola, hola.
0: Ahí estamos.
1: Hola, hola, ya ando, ya me escucho, ¿no?
2: Sí, te escuchas, fuerte y claro, Jaime, ¿cómo andamos?
1: Muy bien, Dieguito y Milés, fíjate que ya está subiendo un poquito la temperatura.

0: Hola, somos Radio Disney México.
1: Va de nuevo. Calle Ferrocarril de Cuernavaca y Avenida Oaxaca en la colonia Héroes de Padierna de la Alcaldía Magdalena Contreras. Ya se la saben, bien fácil. Las primeras dos personas en llegar con su R de Paz bien descargadito o el sticker RD y se llevan este paraguas RD. ¿Cómo ven?
2: Necesario.
3: Justo.
2: De hecho, hace rato cuando arrancamos el programa dijimos, va a estar Jaime y ojalá traiga paraguas porque
3: sí,
2: ha estado...
3: Sí, porque para el sol, para la lluvia, para todo. Para la vida.
1: Sí, para todo. Hay que estar preparadísimos y mira, aparte están bien bonitos, se ve ahí Radio Disney 92.1, qué mejor, y aparte los colores están bien bonitos, también solo es como agregando como una acotación, están bien bonitos para que aprovechen y vengan.
3: Perfecto, ahí te los mandamos, mi Jaime, muchas gracias.
1: Claro que sí, Miles, Dieguito, bye bye.
3: Bueno, ya lo escuchamos. Hay que ir por ese paraguas.
2: Sí, ¿qué tal se movió? Desde San Jerónimo estaba hasta Héroes de Padierna. Anda movido recorriendo toda la ciudad, ¿eh? Para que ustedes estén muy al pendiente.
3: Vamos con Meghan Trainor, es Made You Look. Son las 8:56. Este es El Despertador.

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0: Son las 9.
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23: Hola Radio Disney, soy Jorge Villalobos Juárez y este mensaje es para Adriana Sánchez Contreras. Hola, amor.

quiero desearte un bonito día, que te vaya súper bien en tus prácticas y pues que cierres con todo. Ya es tu última semana, entonces échale muchas ganas y pues te amo. Falta una semana para casarnos y pues quiero decirte que eres lo más bonito que tengo y que pues quiero compartir todos mis días contigo, en las buenas, en las malas y en las peores. Te amo, besitos. Gracias, Radio Disney. Bye.

0: Mi Adri, solamente te voy a decir que esto que acaba de hacer Jorge acaba de subir los estándares que yo necesito para casarme con alguien. Ajá. A una semana le dije este despertador, qué cosa tan bella.
1: Qué bonito, y obviamente es ir, como ir poniendo, pavimentando, ¿no? El camino, cimentando el camino, okay, hacia esta vida juntos, y que nos encanta que al día de hoy se haya tomado todo el tiempo para hacer este despertador, dedicarte tu canción y por supuesto este mensaje para decir justo eso, que falta ya solo una semana para la boda.
0: ¡Ah, qué emoción! Deseamos lo mejor para ustedes, que sea una etapa que disfruten muchísimo, en donde pues todo este conocimiento previo que ya tenemos del otro también nos ayude mucho a complementar pues justo lo que necesitamos para una vida juntos, y que sea una muy bonita etapa en donde vengan muchas bendiciones, donde les vaya mejor todavía los dos juntos.
1: Y que celebren muchísimo, obviamente, su amor, una fiesta lejos de ser un evento a lo mejor de repente que dices te da mucho estrés por el tema de y los invitados,
0: no,
1: y la
0: hombre,
1: comida
0: disfrútenlo.
1: Y demás. Disfrútenlo muchísimo, celebren mucho su amor y pásenla increíble.
0: Y nos invitan, sí, vamos.
1: Si no es fuera, vamos, ¿eh?
0: Sí, claro, claro. Ay, qué padre, muy bien, pues que vive el amor. Son las 9:06 y estamos listos para Zane.
1: Ah, sí, ya lo habíamos anunciado. Llevamos todos los días del despertador, porque ya saben que solo en el despertador se pueden ganar sus invitaciones, regalando estos boletos para el concierto de Zayn Malik, que ya es el próximo 20 de junio.
0: Así es, entonces hoy vamos a girar la ruleta para ver en qué zona vamos a regalar estos boletos el día de hoy, y ya les explicaremos de qué va la dinámica.
1: Bueno, ruleta primero para ver qué zona.
0: A ver. Tucu, tucu, tucu, tucu, tucu. Uy, rosa. ¡Amarilla!
1: Uy, amarillo estaría bien, café.
0: Sí, yo creo que sí, café.
1: Rojo.
0: Pero cayó rosa. Muy bien. Hoy tenemos entonces zona rosa para todas las fans de Zane. Si quieres participar, tienes que irte registrando ahí en tu conexión 55-51-47-092-1. Envíanos tu R de paz. ¿Y cómo va a estar la cosa hoy?
1: Bueno, pues les vamos explicando. Queremos que se sepan muy bien las canciones de Zayn, porque les vamos a dar algunas frases y ustedes nos van a tener que decir de qué canciones se tratan. Así de fácil va a ser. Para una fan no va a tener ningún problema.
0: O sea, si te la sabes completa, tienes que identificarla por eso, por frase. Hoy no vas a escuchar fragmentos. Ajá. Hoy no vas a escuchar su bella voz. Vamos a ser nosotros quienes vamos a recitarte.
1: Bueno, lo haremos de todas maneras. No, va a estar medio fácil. La verdad es que son frases también que, ajá, seguramente van a poder ubicar las rolas bastante, de manera bastante sencilla. Así que bueno, regístrense ya ahí en tu conexión 55-51-47-092-1. No.
0: ¿Ponemos K-pop o qué?
1: Me gusta.
0: Bueno, llega Blackpink, se llama Go en el despertador de Radio Disney. Buenos días.

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0: Ahí estuvimos. ¿Qué te parece esta versión de Oye, mi amor? Fue Dua Lipa con Fer de Maná.
1: Que se nos casó, caray.
0: Ay, se casó Dua Lupita.
1: ¿Habrá invitado a Fer de Maná a que le cantara en su boda?
0: Yo espero que sí, si no, qué mala onda, ¿eh?
1: Oye, mi amor.
0: Que le cante esa, ¿no?
1: Pues sí, claro, definitivo. Si ya está tan enamorada que no es difícil enamorarse de México para todos los extranjeros, por supuesto que le ha de haber gustado mucho y estaría cool que estuviera de invitado ahí Fer de Maná, tanto que disfrutó la rola, pero bueno.
0: Lo que va a suceder ahora es algo que estuvimos esperando durante todo el programa, básicamente. ¡Ay, qué emoción! Porque queremos que se nos vayan estas invitaciones para Zane, que ya saben que, ay, pues la cosa se pone bastante padre.
1: Así es, y obviamente siempre decimos que si difícil, que fácil, sabemos que hay quien dice, no, yo soy fan de Hueso Colorado, a mí pónganme la más difícil y esa me la voy a saber, y de repente decimos, no, pues hoy se trata de que sea más fácil. Hoy yo siento que está relax, porque para alguien que conoce las canciones y la música de Zane, no le debe de tallar en nada.
0: Pues miren, justo ese va a ser el reto. Queremos que hoy se las sepan completitas porque va a depender de eso que se puedan llevar sus invitaciones. Ahorita les contamos cómo está la cosa. Vamos a recibir a quienes ya están en la línea para hacer esto posible. Tenemos a Emily en la línea 1. Hola, Emi, ¿cómo estás?
2: Hola.
0: Buenos días, ¿qué onda?
2: Buenos días, estoy súper bien.
0: Ah, muy bien, nos da mucho gusto escucharte.
1: ¿Qué andas haciendo, Emi?
2: Nada, estoy en mi trabajo, de hecho.
0: Muy bien. Ah, dale, muy bien. ¿En qué trabajas?
2: Soy dentista.
0: Ah, o sea, ¿tienes tu propio consultorio o trabajas en alguna clínica o cómo funciona?
2: Estoy en mi servicio social, de
0: hecho. Oh, muy bien.
1: Bueno, pues esperamos que para el día de hoy puedas sacar el colmillo, ¿órale?
2: Ojalá.
0: Ándale, muy bien, que no suena buena, mano.
1: No. Ok, M, aguántanos tantito ahí. Vamos a saludar también acá en la línea 2 está Cari. ¿Qué onda, Cari? ¿Cómo andamos? Buenos días.
0: Cari.
1: Cari.
3: Hola.
0: Cari, buenos días, ¿cómo estás?
3: Bien, gracias.
0: Ah, muy bien.
3: Nerviosa.
0: Sí, ya te escuché, así como medio atrabancada, ¿no? Viene rápida ella.
1: Sí, un leve. Tranqui, Cari, ¿qué estás haciendo tú en esta mañana?
3: Aquí, en casa.
0: Ah, muy bien. Lista, ¿te sabes todo sobre Zane, me imagino?
3: Quiero pensar, pero los nervios.
1: No sé. Ok.
0: Muy bien.
1: Bueno, pues ahí les va entonces la dinámica. Nosotros, y ya lo decíamos, vamos a jugar un poco con las letras de las canciones. Nosotros les vamos a decir una frase, uh-huh, y ustedes nos van a decir en 10 segundos qué es lo que van a tener para responder el nombre exacto de la canción, ¿okay?
0: Así es. Ahora, otra cosa importante es que van a tener únicamente 10 segundos para responder una vez que se termine de leer la frase. Además, bueno, la primera que nos diga qué onda va a ser la ganadora, por supuesto. No se aceptan respuestas después del tiempo límite.
1: ¡Ay! Andamos
0: exigentes, claro, como
1: andamos
0: debe ser
1: el día de hoy. Pero la verdad es que está bastante fácil. 10 segundos es bastante tiempo. Lo que sí les recordamos, chicas, lo más importante es que nos digan primero su nombre propio. Uh-huh. Una vez que acabemos la frase, nos tienen que decir Emily o Cari para, ajá, que nosotros les podemos dar la palabra, ¿ok?
3: Ok.
0: Arrancamos con la primera frase.
1: Venga, de ahí.
0: Dieguito, sácame tu English, por favor. La primera frase dice así.
1: If we get closer, I need to see you.
0: ¿Alguien? ¿Emily? ¿Cari? No puede ser. 5, 4, 3, 2, 1.
1: ¡Ay, tiempo! Bueno.
0: Se nos va la primera frase. Vamos con la segunda y dice: In the place that feel the tears. Está regalada, hermanos.
1: ¡Ay!
0: ¿Emily?
3: ¿Podrías repetirlo?
0: In the place that feel the tears. ¿No?
1: Se nos acabó el
0: 5, 4, 3, 2, 1. Era Pillow Talk.
1: Hijo, bueno,
0: vamos. In the place to feel the tears, the place to lose.
1: Ya, para que vean, lees las dos.
0: ¡Claro, hermoso!
1: Les las domina todo lo que da. Bueno, vámonos con la tercera. ¿Mm? Don't leave me now when I need you the most.
0: No puede ser.
3: Ay, no.
0: Emily, Cari, ¿ninguna?
3: Let me. Emily, let me.
0: A ver, Emily, ¿cuál es?
3: Let me.
0: Híjole.
1: No. No.
0: Era die for me.
1: Válgame Dios. Oh, okay. Bueno, se va a definir con un como penales.
0: Yo creo, pues sí, vámonos a penales.
1: Con el que me ha faltado una. Vamos con la 4.
0: Número 4, la frase dice así. Make it up, fall in love, try. 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Emily, Cari.
1: No, ahí va avanzando, no puedes.
0: Cari, ¿cuál es?
3: Emily.
1: Primero Cari.
3: No es alguien, ¿eh? Don't Feel Down.
0: ¿Quién lo dijo?
3: Ay.
0: ¿Cuál es tu nombre?
3: Emily.
0: Emily. Ok. Llevamos
1: es correcta.
0: Un punto.
1: Emily.
3: Ah, una. Por fin, una.
0: Ay, okay. Ok.
1: Bueno, vamos con la quinta. Ok. Ajá. Hijo, aquí podrían empatar o se podría decidir todo. Bueno, ahí les va entonces. La número cinco es Place for My Love. Don't think because you're with me, this is real.
0: Pista, this is right or...
3: Emily.
0: Emily.
3: Wrong.
0: Eso es.
1: Correcto. Qué bárbaro. Está bien, la pista estuvo para
0: okay,
1: los dos.
0: Ok, ok.
1: Pues después de cinco frases con dos respuestas correctas, Emily,
0: eres la ganadora. ¡Woo!
3: Gracias.
0: Mi Cari, te esperamos en próximos días. Vamos a estar dando boletos diario aquí en El Despertador para que puedas ir al concierto, ¿ok?
3: Sí, muchas gracias.
0: Gracias, gracias por participar. Ay, qué cosa.
1: Igual y nos faltó ritmo, ¿no? O sea, como era...
0: ¡Cantarlo!
1: Ajá, igual y un poco de cantamiento, que ya saben que no es lo nuestro. Igual y hubiera sido hasta contraproducente.
0: Ay.
1: Pero bueno, ahí estuvo.
0: Mi Cari, no, es Emily, ¿verdad? Que
1: Emily,
0: se la lleva. Emily,
1: Emily,
0: solamente recuérdales, por favor, ¿cuál es la radio que te lleva a ver a Zane?
3: Radio Disney.
0: Eso es correcto, muy bien, gracias por participar, no nos cuelgues, las dejamos en producción, y bueno, pues así estuvo la cosa, hoy estuvo rudo.
1: Estuvo bueno, yo pensé que iba a estar más fácil.
0: Yo también, dije, bueno. Nah, pues bueno, se la saben de todas.
1: Tú te sabías.
0: Algunas, sí, claro.
1: Bien.
0: ¿Cómo vieron?
1: Muy bien, pues bueno, ya saben que el día de mañana solo en El Despertador se van a poder más, ganar más invitaciones para este concierto de Zayn Malik, que ya es el próximo 20 de junio.
0: Así es, en el Estadio GNP Seguros, queremos que estés ahí en exclusiva con El Despertador, y bueno, vamos con música de Zoilo y Aitana, se llama Mon Amour, son las 9:29, ¿dónde estamos?
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0: 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Una música, buple, vámonos de aquí.
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0: Él es Zane, se llama Side Effects en el despertador de Radio Disney 92.1 y estamos sumamente emocionados, mi Diego, porque estamos en cuenta regresiva. Ya estamos a 3 de junio, faltan 4 días para esta espectacular carrera que es la Disney Magic Run 2026 y para eso recibimos a Frank Estrada.
1: ¿Cómo andamos, Frank?
2: Muy bien, gracias, muy emocionado también.
0: Sí, bueno. Ya ahora sí en cuenta regresiva y bueno, nos estabas enseñando unas jerseys maravillosas que traes, las playeritas. Híjole, qué cosa, que tenemos que mostrarlas justo a las cámaras, porque esto también lo van a poder ver en redes sociales, ahí en @RadioDisneyMX.
1: Cuéntanos de la emoción, cuéntanos de cómo se están viviendo ya estos días tan cerquita.
2: Pues ya estamos listos, ahora sí que a pocos días del evento, la carrera, ya lo platiqué hace algunas semanas aquí, se llevará a cabo este domingo, 7 de junio. Uh-huh. Tiene tres distancias, tiene caminata de 3 kilómetros familiar, carrera de 5 kilómetros y carrera de 10 kilómetros. Uh-huh. La expo o entrega de kits es el sábado 6 de junio en uh-huh. Expo Santa Fe. Estaremos ahí entregando kits a todos los participantes de 8 de la mañana a 4 de la tarde. Y la carrera se llevará a cabo el domingo a las 6:30 de la mañana para 5 y 10 kilómetros uh-huh. y 7:30 de la mañana para la caminata familiar.
0: Ah, no, pues yo creo que la caminata familiar nos la aventamos, ¿no, digo?
1: esa es la que está como más facilita. No, pero decíamos, un gran evento a final de cuentas y con gran temática que nos tiene a todos como muy contentos, porque ya lo decíamos, una saga que ha estado con nosotros a final de cuentas desde hace mucho tiempo y que uh-huh. hemos tenido chance de hermanar con diferentes personajes a lo largo de nuestra vida.
2: Totalmente, estamos muy emocionados pues por la carrera, por la película, por supuesto, que viene uh-huh. espectacular ya en una semana o dos semanas, algo así. Y sí, invitarlos a que participen. Esta no solo es una carrera que por supuesto que fomenta el deporte y la actividad física, sino que fomenta la convivencia familiar.
0: Claro.
2: Y pues el que la familia vaya con los hijos, con los nietos, con las abuelitas, y que puedan correr, que puedan caminar. Y que disfruten desde el sábado también la expo, porque no solo van y recogen su kit, uh-huh. sino hay muchas actividades en torno a Toy Story. Uh-huh. Hay photo opportunities, estarán los personajes, habrá muchas cosas pues para que pasen una mañana bien padre el sábado y el domingo pues, que estén con nosotros temprano ahí en Reforma en la carrera. La carrera arranca enfrente de un par de torres muy altas que están ahí en la avenida Paseo de la Reforma. Al ladito de la Diana Cazadora.
1: Que okay. Ya lo platicamos, aparte de un lugar inmejorable, Avenida de la Reforma, que es un lugar tan emblemático de la Ciudad de México, que a la hora de hacer esta caminata o estas carreras te permite ir teniendo también unas visiones de la Ciudad de México bastante bonitas.
0: Preciosa, uh-huh. sí, la verdad es que yo creo que es un gran recorrido. Y sabes que una de las dudas que por ahí nos ponían en redes sociales y demás, porque sabemos que tenemos esta caminata en donde podemos ir con toda la familia, pero para los que son un poco más avanzados, ¿tenemos que ser profesionales? ¿Verdad que le podemos entrar?
2: No, por supuesto que no, todos pueden participar, hay corredores que sí van y corren duro los 5 o 10 kilómetros, pero es un evento pensado para la familia, para la convivencia, muy recreativo. De hecho, también hay actividades en la salida, en la meta y en la ruta uh-huh. de la temática de Toy Story. Uh-huh. Entonces, en algunos, no voy a decir mucho detalle ahorita, pero habrá photo opportunities también en ruta, habrá personajes en ruta, entonces para okay. que no solo vayan de camino sobre Reforma, que es padre.
0: Claro.
2: Pero también van a convivir con la experiencia de Toy Story en salida, meta y ruta, habrá photo opportunities, los patrocinadores ponen actividades. Entonces los invitamos, va a estar bien padre, ¿verdad?
0: Muy bien. Y bueno, este kit también trae muchísimas cosas. Estamos viendo parte de lo que pues vamos a poder tener si somos parte de la Disney Magic Run 2026, pero me encantaría que nos platicara sobre los diseños porque están maravillosos.
2: Sí, lástima que ahorita no pueden verlo tu audiencia, pero al rato en redes sociales.
0: Sí, claro, por favor.
2: Son tres playeras diferentes. Cada evento tiene su playera particular. La caminata de 3 kilómetros es una playera roja, que tiene, no todos los personajes, porque son muchísimos personajes.
0: Sí, story, claro.
2: Tiene a los principales personajes de la película.
0: Ajá, y vemos a Buzz, Woody, Jesse, Rex, también Tiro el Blanco. ¡Ay, qué bonito! Y eso es para la de 3K.
2: Y atrás.
0: Yo soy tu amigo fiel, ve nomás, qué cosa tan bella.
2: Esto es para los que participen en la caminata familiar. Ajá. Que participen en la carrera de 5 kilómetros. Esta es una de las playeras que seguramente será de las favoritas.
0: Ajá.
2: Porque trae a Woody ahí al frente.
0: Ajá.
2: Y en la espalda trae la...
0: ¡Tengo una serpiente en mi bota! ¡Mi tenis! ¡Me encantó! Claro, pues sí.
2: Ahora es en el tenis, ahora no es en la bota. Entonces, padrísimas, son playeras de tecnología para correr.
0: Uh-huh.
2: Y la carrera de 10 kilómetros es también otro favorito.
0: Claro,
2: a vos. Ayer ahí de frente. es morada la playera y a la espalda trae el
0: al infinito y más allá. Perfecto, sí. Los colores emblemáticos, claro, de estos personajes que ya nos han acompañado a lo largo de 30 años.
1: ¿Y hoy ya tanto?
0: ¿Ya?
1: Ay, no, no me quería sentir tan...
0: Para que saquen cuentas ustedes.
1: En algún momento hacía la analogía porque creo que, no me acuerdo en qué película fue, pero alguien me dijo, es que tú y yo tenemos la edad de Andy. Y yo, ¿cómo crees? Y dice, sí, porque cuando se fue a la universidad, tú y yo ya nos fuimos a la universidad. Y yo, Dios mío, entonces yo sería de la edad de Andy.
2: Totalmente, Andy debe ser un profesionista ya ahorita.
0: Va, ¿no? Y seguro va a ir a la Disney Magic Run.
2: La medalla está espectacular, no las traemos ahorita, están en redes sociales ya. Ya están espectaculares las medallas también, coloridas de los personajes. Entonces, invitarlos, la verdad es que estamos bien emocionados, estamos listos. Todavía hay poquitas inscripciones, la carrera de 5 y caminata de 3. Yo creo que hoy en un par de horas se agota.
0: Okay.
2: Y todavía un poquito más de 10 kilómetros. Pero entren, si quieren escribir, todavía pueden, en disneymagicrun.mx.
0: Ok, disneymagicrun.mx. Entonces, si aún quieres aprovechar, ahorita nos inscribimos a la de 3K.
1: Sí, nosotros.
0: Ah, ¿también es la de 10? Porque a mí me gustó la de vos, ¿eh?
1: Imagínate, eso está bueno, ¿no? Que de repente tengas que correr varias para de repente tener diferente
2: si te playera.
1: Playera.
2: Tienes que ir a esa distancia.
1: Aunque lleguemos con la lengua de fuera, pero nos aventamos igual y la de 10.
0: Perfecto, te agradecemos mucho, Frank. Él es CEO de Phoenix Sports. ¿Qué decíamos? ¡Ay!
1: Muy bien,
0: mi Frank, bienvenido cuando quieras. Y esperemos que, como todos los años, esta Disney Magic Run 2026 sea todo un éxito, esta vez de la mano de Toy Story 5.
2: Buenísimo, los esperamos por ahí, gracias.
1: Muchas gracias a ti, Frank.
0: Pues ya lo escucharon, entonces, para que aprovechen estas últimas inscripciones. Y mientras te inscribes, vamos con Annie Maylis. Esto es Bad Angel, 9:44. Muy buenos días.

0: Ahí estuvo Don't You Worry Child, de música de Swedish House Mafia, 9:50. Estas canciones hoy me han gustado, o sea, este miércoles ha sido muy de viernes.
1: Nos hace falta, quiero que nos imaginen como si estuviéramos en un escenario claro. del EDC o del Tomorrowland.
0: Todos lo quieren.
1: Ya ven que ahora también hay como muchos de donde se juntan dos o tres DJs, ¿no?
0: Claro.
1: Así estamos, Les y yo, con manitas arriba, nomás nos falta chorros de vapor.
0: Lente de sol, ajá. Claro.
1: Y confeti.
0: Luces apagadas en la cabina, claro.
1: Yo como soy tecnológico, hasta drones podría haber ahí.
0: ¡Ay, ahora!
1: Oye, no, el que anda muy justo de gira es nuestro Jaime, ¿no? Que ya anda en otro lugar.
0: Anda de tour por la ciudad. ¿Dónde andas ahora, mi Jaime?
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0: Muy bien. Me encanta, para que vayan y sean parte del Jaime Elegante World Tour.
2: Ándale, me gusta.
1: Está bien. ¿De qué va a ser el emprendimiento de Jaime?
0: De jochos.
1: Ah, de jochos, ¿ve? O
2: sí,
1: sea,
2: de jochos.
1: Alimento, que haya de todo, o sea, alimento, si les llueve ya traen el paraguas, su termo de
0: claro,
1: café.
0: Claro,
2: y un jocho. Y aquí se van a armar, pero mira, van a quedar con una armadura increíble, ¿eh?
0: Ay, me encanta, muy bien, pues entonces, ¿nos repites la ubicación una vez más para que le caigan?
2: Claro que sí, Milés, Dieguito, estamos esperándolos en Avenida México, Contreras y calle Chopos, en la colonia Santa Teresa de la alcaldía Magdalena Contreras. 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Bye, bye.
0: Muy bien, vayan, porque él sigue de tour.
1: Ay, bueno. Oye, pues nosotros ya nos vamos de tour, pero regresaremos el día de mañana en punto de las 6 de la mañana con más buena música, más despertadores.
0: Vamos a ir por unos jochos, ahora sí.
1: ¡Ay! Ahora sí.
0: Ya vámonos.
1: Que sí, vamos a ir a comer, ¿no?
0: Estamos dejen aquí sus despertadores, por favor, hasta las 12 y ya les compartiremos en las redes qué comimos al rato.
1: Así mero. Así que bueno, pues exacto. Programen también ahí su despertador, manden su mensaje. Si les hacen falta los pasos, solamente manden su emoji de reloj despertador para que puedan programar el suyo.
0: ¿Dónde te sigo en las redes? Porque quiero verlo de Zane.
1: Ay, sí, me encuentran como arroba Diego Gil Comunica.
0: Yo estoy como arroba Leslie La Regia. Ahí estamos al tanto también con todo lo que sucede aquí para que vayan y nos sigan. Y también en arroba Radio Disney MX. Nos vamos con música de James Hype. Esta es su rola.
1: Así, mero, no se despeguen. Viene por acá mi querida Ofe.
0: En la Ofi.
1: Y gracias.
0: Para que pongan su checador ahí.
1: Gracias, Al.

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14: Son las 10.
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15: Hola, Ofe, buenos días. Oye, yo estoy en la oficina y quisiera pedirte la canción de Desahógate de Danny Ocean y Ryan Castro. Saluditos.

Efectivamente, Danny Ocean y Ryan Castro con Desahógate en Radio Disney 92.1. Buenos días, buen miércoles, mitad de semana, ¿cómo están? Qué gusto acompañarlos en la Ofi con Ofe. Ya saben que los miércoles son un día muy especial porque es miércoles de emprendedores, donde nos encanta prestarte los micrófonos para que nos recomiendes, nos des a conocer algún negocio, changarro, servicio, emprendimiento que tengas o algún conocido que tenga algo de este giro y que por supuesto toda la gente se pueda enterar de qué es lo que haces en este momento. Basta con que nos cuentes ahí en tu conexión 55 51 47 0 92 1, de qué va, dónde te encontramos, cuáles son tus redes sociales, que nos platiques qué haces, qué anuncias, qué vendes. Oigan, y hoy tenemos buena información, buena música y además tus accesos para que te vayas a disfrutar de cine. ¿Qué te parece? La vamos a pasar muy bien de aquí hasta las 2 de la tarde. Así que yo que tú, mira, a pesar del trabajo que pueda tener ahí en el taller, en el changarro, en la oficina, en la cocina, en la casa, en el auto, en el cubículo, en la tienda, le subí a Radio Disney y dejaba que la música hiciera de las suyas, porque es lo que le va a dar el toque especial a tu mañana. Yo soy Oferén, me encuentras en redes sociales como oferén.valenzuela en Instagram. Ahí también me puedes dejar tu emprendimiento y con muchísimo gusto lo subimos a las historias. Y como Radio Disney MX. Y mira, empezamos chavocho, a gusto, rico. Ay, sí, necesitaba esta mañana un toque especial y qué mejor que con Los Ángeles Azules, Belinda, Lalo Ebrard, Amor a Primera Vista.

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0: Hola, yo Rodrigo, en Radio Disney 92.1 en la OFI con Nofe. Tenemos una pregunta para todos ustedes que pasan varios tiempo en su lugar de trabajo. Cuando necesitan desaparecer, cuando necesitan, pues, mutear al mundo, ¿cuál es su lugar favorito, pues, para esconderse prácticamente? ¿Tienen algún lugar seguro en donde saben que si van pueden estar libres en ese momento de chamba, de los jefes, de los mismos compañeros? ¿Cuál es tu lugar favorito para desaparecer? Y es que no sé, si eres una persona con ansiedad, ansiedad social, o simple y sencillamente lo haces por salud mental, que dices, si yo sigo un minuto más en este lugar, voy a colapsar, necesito desaparecer, ¿a dónde te vas? Y es muy sencillo. Puede ser que tal vez vayas y te escondas al baño y digas, no me importa que piensen que estoy haciendo mis necesidades y que me tardo mucho, yo estoy desaparecido. Puede ser también que te vayas a la tiendita a comprar algo, que vayas a visitar alguna otra oficina, un área que ni es la tuya, ¿no? Que de repente llegues tal vez con los contadores o con las recepcionistas y estés haciendo como que haces algo. Tal vez puede ser, no sé, que conozcas algún lugar en tu trabajo donde guarden cosas, una bodeguita, y vayas y te escondas. No lo sé. Cuéntame ahí en tu conexión 55 51 47 092 1. ¿Cuál es ese lugar, Godín, para desaparecer unos minutos? Mientras tanto, ¿qué crees? Hay nueva música en tu radio. Es de Yami Sabdié, La Mala.
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1: Radio Disney, un gran saludo para toda la audiencia. Soy Eric Gómez de ESPN. Los 26 jugadores convocados al Mundial de la Selección Mexicana se tomaron la fotografía oficial y se revelaron los números de cada jugador. Alexis Vega del Toluca se encargará nuevamente de portar la 10, mientras que el Hormiga González de Chivas hereda el 14 de Chicharito. El juvenil Gilberto Mora, de 17 años, usará el número 7, mientras que Raúl Rangel, el portero que perfila a ser el titular del equipo, usará el número 1. La selección de Japón arribó a Monterrey, donde se quedará varios días rumbo al comienzo del Mundial, antes de que partan a la ciudad de Nashville, en Estados Unidos. A su llegada, los jugadores recibieron sombreros al puro estilo norteño. Después de irse a Estados Unidos, los japoneses volverán a Monterrey para disputar su segundo partido, ante Túnez el 20 de junio. Sus otros dos encuentros serán en Dallas y Kansas City, antes de saber cuál será su destino tras la fase de grupos. El futbolista español Sergio Ramos, quien jugó en México con los Rayados de Monterrey, habría llegado a un acuerdo para comprar al Sevilla, club en el que debutó en el 2004. Pero en los últimos días, la venta aparentemente se cayó, con los accionistas alegando que el futbolista no tenía los inversores necesarios para comprar el club. Radio Disney, que sea un gran miércoles. 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

0: Más de 2 millones de oyentes mensuales es lo que registran en sus estadísticas, al menos en Spotify, Los Santos Dorados. Y aquí los tenemos con, por supuesto, en Radio Disney 92.1. 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Música de Sebastián Yatra. Tacones rojos. Bendito sea el 2021, el año en que salió esta canción.
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0: Beautiful Day con Akon en Radio Disney 92.1. 10 de la mañana con 52 minutos. Vámonos a las calles de la ciudad porque la ruta RD cada vez está más cerca de ti. Jaime, ¿dónde andamos? ¿Cómo estás?
1: Hello, mi Ofe, muy bien, ya es miércoles, ombliguito de semana, ya andamos con todo, mi Ofe. 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
0: 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Muchas gracias, Jaime.
1: No, hombre, gracias a ti, mi Ofe. Bye, bye.
0: Bye. Y voy a dejarle a la ruta RD, a los chicos de la ruta RD, la pregunta pendiente de cuál sería su lugar favorito para esconderse ahí en la ruta. Oigan, Areli nos quiere responder esta pregunta que estamos haciendo el día de hoy.
2: Hola, buen día. Nosotros tenemos una paletería y nevería en el mercado turístico de la Magdalena Contreras. Ya hemos tenido el gusto que la camioneta de Radio Disney nos hayan visitado. Ojalá puedan venir a comerse un helado o una paleta, ya que andan por nuestra alcaldía. En redes sociales estamos como paletería y nevería Los Dinamos. Los esperamos para que vengan a disfrutar de un buen sabor al aire libre. Gracias, Radio Disney.
0: Mira, aprovechando que es miércoles de emprendedores que nos están platicando un poquito de su paletería, también sería un buen lugar pues para que los chicos de la Ruta RD vayan y se despejen un ratito y sirve de que traen unas paletas para acá, ¿no? Yo, dando mis ideas millonarias. El equipo Chiquitiguaurre ya se reporta también en este miércoles de emprendedores aquí en tu conexión. Aileen también nos dice buenos días, pasando lista en la Ofi con Ofe, y dice Eli, me gusta ir a la tienda, es mi lugar godín. Ay, luego más si uno puede echar chisme con el señor o con la señora de la tienda que esté con nosotros, ¿y cómo le va? ¿Y ahora qué chisme me trae? Tú, repórtate también en tu conexión 55 51 47 0 92 1. Turno de míos, digo adiós.

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7: Son las 11.
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9: Hola Radio Disney, quisiera ver si le pueden poner una canción para mi mejor amigo que le gusta, le encanta Maluma. Es la de Tu Recuerdo, muchas gracias, bonito día.
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0: Maluma Baby con tu recuerdo en Radio Disney 92.1, 11 de la mañana con 4 minutos. Karim, ¿dónde sueles irte a esconder en tu trabajo cuando necesitas un break, desconectarte?
1: Ahí por el Metro Rosario, pues obviamente no puedo decir las marcas porque pues son comerciales. Hay una plaza muy famosa, dentro pues se podía perder uno y había pues botana como hamburguesas, papas, nachos y todo eso. Tenemos muy poquito tiempo de comida, pero pues valía la pena, creemos que valía la pena. Y así pues convivíamos un ratito con los compañeros y pues eso eran padres momentos. Y bueno, pues ¿qué más puedo decir? Un fuerte abrazo. Bye bye.
0: Muchas gracias, Karim. Gracias por estar siendo parte de esta anécdota de miércoles. ¿De dónde sueles? O sea, incluso puedes hablar en pasado. Yo les voy a hablar en pasado porque yo tuve un pasado, amigos. Cuando estaba más morrita, cuando estaba más chavita, cuando trabajaba en Aguascalientes, que también hacía radio, hubo ocasiones en las que yo llegaba en vivo porque me encantaba la fiesta y me encantaba loquear, pero responsable ante todo. Pero si hubo una vez, amigos, que yo no aguantaba el sueño, de verdad, no aguantaba el sueño, estaba muy cañón porque pues ya llevaba yo creo que como un fin de semana que me estaba yendo yo a la feria de Zacatecas a conciertos. Entonces llegaba como en vivo a trabajar y estaba en los estudios de grabación en aquella empresa y había un estudio que casi no se usaba. Entonces yo le decía al ingeniero de audio, ¿me das chance de mimirme 5 o 10 minutos? Sí. Y me escondí a mimir, oscurito, calientito. Una vez sí me cachó mi jefe y fue así de, Oferén Valenzuela, ¿qué está pasando? Y ya le dije, ¿no? Obviamente pues me llamó la atención y me dijo, niña, pida un día o deje de loquear. Y yo, mejor pido un día, pero loquear es parte de mí. Y no, amigos, ahora, miren, ayer me dormí tan a gusto a las 9:30 de la noche, yo llegué, me desconecté, caí rendida, fue hermoso, la verdad es que sí fue hermoso. Pero bueno, eso sucedía antes, ya no. ¿Ustedes tienen algún lugar ahí en su trabajo donde puedan irse a desconectar? Y ojo, es que a veces es necesario, a veces te saturas, a veces tienes ansiedad social, a veces estás tan lleno de pendientes o recibes una noticia no tan grata y obviamente no quieres exponerte a estar vulnerable ante todos. Entonces puede ser que vayas un ratito y te metas al baño, llores un poco, te seques tus lágrimas y salgas otra vez. No lo sé. Cuéntanos ahí en tu conexión 55 51 47 0 92 1. Y también el día de hoy, miércoles emprendedores, estamos platicando de si tú tienes un negocio, un changarro, ofreces algún producto o servicio que quieras compartir, los micrófonos de Radio Disney son tuyos. Mira, y te voy a compartir Novaura Spa. Este es un lugar en el que tú puedes tomar terapias holísticas o también puedes rentar tu espacio. Puedes rentar el espacio por hora, por semana o todo el mes. Este es un espacio compartido disponible para profesionales del bienestar que buscan un lugar armonioso, cómodo y profesional para atender a sus clientes. Ya te incluye la renta, la luz, el agua, el internet y agua potable también. Cuenta con su área de recepción y 2 cabinas que están a tu disposición para que puedas agendar tus citas. La verdad es que la renta está bastante accesible, la ubicación también está increíble porque está sobre Luz Aviñón en la colonia Narvarte Poniente. Y es un espacio en el que vas a conectar con otros profesionales del bienestar y vas a crecer tu práctica en un espacio que suma a tu propósito, un ambiente tranquilo, armonioso y profesional. Está diseñado para terapeutas holísticos, terapias psicológicas, masajes, terapias alternativas, acompañamientos y más. Si tú estás iniciándote en este mundo y no tienes ahorita todavía un lugar fijo o luego batallas por la ubicación donde te encuentras, puedes rentar este espacio y compartirlo con otros profesionales. Es una especie como de coworking, pero imagínatelo más como cabinas en un spa. Así que así los encuentras en Instagram como Nova Aura Spa. De igual manera ya tengo en mis historias de Instagram, oferen.valenzuela, la información para que te des una vuelta. Y si tú quieres que los micrófonos de Radio Disney sean tuyos, si nos digas qué haces, adelante 55 51 47 0 92 1. Vamos con Taylor Swift. Esto es Elizabeth Taylor.

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0: Mucha gente se preguntaba que por qué Burna Boy estaba en esta canción cuando África en esta ocasión pues no era anfitrión del mundial. Pero pocos saben que es uno de los músicos más representativos africanos y que hace una mancuerna increíble con Shakira. Ha tenido otras colaboraciones con bandas como por ejemplo Coldplay. Y la verdad es que Die Die sí nos da todas las vibras de este próximo evento deportivo que se viene. Vámonos a...
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0: Javier, ¿cómo estás?
2: Al día de hoy, yo para desconectarme me desconecto en la cajuela de mi auto.
0: Ándale.
2: No, no es cierto. Cuando era Godín, pues en la empresa donde estaba, para poderme desconectar un ratito, me iba a la azotea, ahí había una pequeña covachita y ahí me desconectaba. Bueno, pues que tengan un excelente día y abrazo pachón a todos. Bye, bye.
0: ¿Cómo crees que en la azotea hay un lugar para desconectarte? Me imagino que es como un cuarto de servicio, algo así. Está bien, está padre. Lilia.
3: Buen día, Radio Disney. Yo suelo irme a meter a locker, a respirar un momento. Hay un momento en el que se llena la sala de bebés y todos están graves, entonces me desespero mucho y en cuestión de que quisiera sanarlos a todos, pero pues no se puede, ¿verdad? Entonces me voy a locker, tomo unos 5 o 10 minutos de respiro, me tranquilizo y regreso de nuevo a atenderlos. Bueno, eso es lo que yo hago y sí, mira que sí me desestreso un poco.
0: Muchas gracias, Lilia. Es que, a ver, esta situación de desconectarnos no es nada malo, no estás siendo irresponsable, no estás faltando con tus obligaciones. A veces es importante desconectar para volver a conectar. Es un acto muy natural de nuestra mente. Hay profesiones que sí te lo permiten. Incluso los expertos te dicen, por ejemplo, si tú pasas mucho tiempo sentado, es importante que cada hora te levantes un par de minutos, estires, camines, o sea, este tipo de desconexión, ¿sabes? Por acá dice Luis, en mi trabajo hay un calm room, que es un pequeño espacio donde te puedes desconectar en privado sin que nadie te moleste. Tiene luz tenue, un sillón para acostarte y hasta incienso. Lo único malo es que no te puedes dormir. Bueno, Chiu dice, hola, Fren, en otro trabajo nos subíamos al helipuerto a desconectarnos hasta que nos acusaron y nos regañaron. Y lo prohibieron. La verdad, era increíble. ¿Por qué son así? ¿Por qué hay gente que ve feliz a otra gente y va y acusa? ¿O por qué las personas piensan que cuando algo te hace feliz no tienes que tenerlo? Eso está muy triste. No sean chismosos. Miren, es que inclusive hay salones, hay lugares. Yo les comentaba que tengo una tía que se dedica a la educación preescolar y ellos en su salón tienen la esquina de la tranquilidad. Cuando un niño está de berrinchudo, está teniendo emociones que no está controlando, le dicen, vamos a tener un momento en privado en la esquina de la tranquilidad, lo mandan a esa esquina y el niño se autorregula. Basta con que haga ejercicios de respiración o que sienta que puede estar en ese momento sin tener que interactuar con nadie más. Y lo mismo pasa con nosotros de adultos. Entonces está padre tener un lugar para desconectarnos, sobre todo pues de godines, porque seguimos siendo niños gigantes, adultos chiquitos. Por acá también, hablando de miércoles de emprendedores, dice, hola, aquí equipo Consuela, nosotros tenemos un jardincito, siempre y cuando no se vaya repostería y no cierre la puerta, pero ahí nos distraemos. Ok, mira, es un jardín donde hay mesas también como para que tomen su cafecito, su desayuno. Y estar en contacto con la naturaleza siempre nos regresa a nuestro centro. Ustedes, como los trabajadores responsables que son, ¿cómo se desconectan o cómo vuelven a su centro cuando están saturados? 55-51-47-092-1. ¿A dónde se van? ¿Salen a comprar algo? ¿Se esconden en su trabajo? ¿Tienen algún rincón especial? Cuéntanos ahí en tu conexión. Queremos saber tus secretos. 55-51-47-092-1. Vamos con Kenia Os, Ruleta Rusa.

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Adolfo dice, hola, Ofe, como conductor de aplicación, lo que hago para desconectarme un poco es buscar un árbol frondoso que sea seguro para hacer contacto con mi yo interior. Ay, Adolfo, qué agusticidad echarse un coyotito bajo de una sombra. O por lo menos, mira, ponerte a ver tus videos o escuchar Radio Disney, pero bajo el cobijo de un árbol, qué maravilla. Por eso hay que cuidarlos. Y cuando uno encuentra ese estacionamiento ideal, fabuloso. Me da muchísimo gusto que ustedes también encuentren o se den sus mañas para desconectarse. Oigan, y justo ustedes saben que el miércoles es miércoles de emprendedores. 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Más música para acompañarte en la Ofi con Ofe. Esto es con A. Chris. 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

0: Lisa, Anita y Rem en esta canción Goals en Radio Disney 92.1. Y con este ritmo que trae poquito funk brasileño, vámonos a las calles de la ciudad porque la Ruta RD ya está lista en una nueva ubicación y con muchas sorpresas. Jaime, ¿dónde andamos?
1: Hello, miope, familia de Radio Disney. Seguimos recorriendo las calles de la alcaldía Magdalena Contreras. Y en este momento, miope, estamos en Río Magdalena y Hermenegildo Galeana en la colonia La Concepción. Para que ustedes vengan, ¿por qué creen? Por su sticker RD para participar por todos los premios que traigamos en la Ruta RD esta semana, la que sigue, los meses y los años posteriores, para que ustedes puedan participar por todos los regalos de la Ruta RD. Y qué mejor que en este momento que los esperamos en Río Magdalena y Hermenegildo Galeana, en la colonia La Concepción de la alcaldía Magdalena Contreras, miofe.
0: Muy bien, pues ahí está. Fíjate que luego nos dicen, ¿cuándo vienen a visitarnos? Y la Magdalena Contreras nos faltaba y andamos ahí para que entonces se den cita y no haya pretexto.
1: Exactamente, mi Ophi. Mira, ustedes manden sus mensajes a su conexión, a tu conexión, para que nos digan a dónde tenemos que ir, la Ruta RD, a dónde tiene que ir, a nuevos puntos o qué, para que ustedes estén bien felices y con todos los regalos de la Ruta RD.
0: Claro que sí, pues ojalá que llegue mucha gente, Jaime.
1: Perfectísimo, miofe, aquí los esperamos y en un ratito más regresamos contigo. Bye, bye.

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1: Son las 12.
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4: Gracias.

en AI junto con Fisher. Esto es Favor en Radio Disney 92.1. 12 con un minuto. Por acá Juan dice: hola, aquí Juan de Escudería Uber. Mi lugar feliz y seguro es tomarme un día de descanso, irme a encerrar a mi cuarto y no salir en todo el día. Planazo, Juan, planazo. Ulises dice: hola, Ofe, buen día. Ahora tengo home office, pero siempre procuro irme a alguna cafetería o biblioteca a trabajar porque no me gusta llevar el estrés del trabajo a casa. Y cuando quiero desconectarme, cierro la laptop y me tomo mi café en silencio o leo un libro. Muchas veces es necesario. Saludos, totalmente. ¿Y qué mejor que un libro para salirte, pues, de la rutina? Oigan, y hablando de miércoles de emprendedores, Carito dice que le gustaría recomendar a su amiga Cari para la compra de joyería chic. Muy lindas y bonitas, dijo. Siempre les da un trato muy amable y les comparto su Insta. Es Cari con C. cari.com.c y les comparto unas fotos. Muchas gracias, son los mejores, Radio Disney. Y la verdad es que está súper linda su joyería, diferente, ¿eh? 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

0: 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Es momento, en este mucha ambiación de miércoles, de escuchar algo din de la semana. Te vamos a poner un audio que representa una escena. Tú tienes que adivinar de qué serie, película, caricatura es, pero sobre todo, tienes que decirnos ahí en tu conexión 55 51 47 092 1, si te identificas. Si alguna vez esta situación ha traspasado la ficción y ha llegado hasta tu vida real en el trabajo. Así que, ¿están listos? ¿Sí? Bueno, pues ahí te va.
1: ¿Dónde está la puerta?
2: Va justo aquí, la dibujé con un marcador.
1: Se suponía que la cortarías con la motosierra.
2: ¿Yo, Cesare?
1: ¿En serio? ¿Sí? ¡Voy a traer la motosierra!
2: Claro, lo haré. Ya veo el problema.
1: ¡Ay, qué listo!
0: ¡Ay! ¿Cuántas veces nos ha pasado, no? Que las buenas acciones, que las cosas que deberían de funcionar, ¡no están funcionando! ¿Te identificas? ¿Sabes de qué hablamos? 55 51 47 092 1. Platíquenos ahí en tu conexión y mientras, Belanova, aún así te vas.

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0: Bob Sinclair en Radio Disney 92.1, 12 con 17 minutos. El Mucha Ambiación de la Semana nos presenta al Godín o a los Godines de la Semana. ¿De qué serie, película, caricatura es este audio?
1: ¿Dónde está la puerta?
2: Va justo aquí, la dibujé con un marcador.
1: Se suponía que la cortarías con la motosierra.
2: ¿Yo, Cesare?
1: ¿En serio? ¿Sí? Voy a traer la motosierra.
2: Claro, lo haré. Ya veo el problema.
1: ¡Ay, qué listo!
0: Bueno, pues justo es de Drake y Josh cuando están construyendo la casa del árbol. Alex dice, siempre me pasa lo mismo. Intento ayudar y termino empeorándolo todo. Buenas acciones que terminan mal. Gustavo dice, Oli Ofe aquí reportándome tarde pero seguro. Como siempre, gracias por tu hermosa actitud. Y Radio Disney siempre me hace feliz escucharlos. Y es obvio que es Drake y Josh, una gran serie que es parte de mi niñez. Saludos. Jesús dice, aquí Jesús es Drake y Josh y una vez fui Josh. A ver, vuelve a revisar hasta que veas el error que es tan evidente. Miren, por ahí bien dicen que mucho ayuda el que no estorba. A ver, y también por acá tenemos a Eduardo. ¿Qué onda? ¿Cómo estás?
3: Para desconectarme yo en mi trabajo en las mañanas, ahí en mi área hay una zona de cámaras de conservación y de congelación, en la cual solamente me pongo mi chamarra, que es para exactamente para el frío, y me siento en las cajas ahí por un tiempo estimado de unos 10 minutos.
0: Y qué agusticidad, ¿no? Sobre todo en tiempo de calor. ¡Qué bendición contar con aire acondicionado o con cámaras de congelación! ¡Vámonos a las calles de la ciudad porque la Ruta RD está haciendo de las suyas! Mi querido Jaime, ¿dónde andamos?
4: ¡Ay, mi Ofe! Yo también ando aquí. Primero que nada, con aire acondicionado porque sí está bien fuerte el calorcito, ¿eh, mi Ofe? Pero seguimos en la Alcaldía Magdalena Contreras para que ustedes vengan en este momento por su cilindro RD. Que justo, a ver, hay que hacerle justicia al calor y hay que estar bien hidratados, hay que tomar mucha agua. 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Así que vengan a Alfonso Priani y Revolución en la colonia La Guadalupe de la Alcaldía Magdalena Contreras.
0: Muy bien, mi querido Jaime, pues ese cilindro tiene sí o sí que estar en nuestras manos porque nos va a ayudar también a cumplir nuestros propósitos de tomar más agüita siempre.
4: Así es, mi Ofe, así que vengan en este momento y Omi y yo aquí los esperamos.
0: Muy bien, muchas gracias, ahí está la nueva ubicación de la Ruta RD, más adelante regresamos con ustedes.
4: Perfectísimo, mi Ofe, bye bye.
0: Adiós, ¿quieres tu cilindro RD? Con la Ruta RD lo puedes conseguir ahí en la Magdalena Contreras, te estamos visitando en esta tarde. Turno de hash, si me hubieras llamado ayer.

Es el vallenato del señor Carlos Vives con Te Dedico en Radio Disney 92.1. 12:30. 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Esto es Imposter en la Oficonofe de Radio Disney 92.1.

0: infinito está lleno de nuestros pendientes.
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2: Amigos, ¿cómo están? Les traigo información deportiva al instante. Javier Aguirre define la convocatoria oficial de la selección. Como lo hemos venido platicando, el Vasco disipó todas las dudas en torno a la selección nacional. De forma definitiva, ya tiene la lista de jugadores elegidos para el torneo. La convocatoria generó debates de inmediato en las mesas de fútbol picante y por la inclusión y descarte de futbolistas clave de la liga local. Los rostros seleccionados iniciarán de inmediato la concentración definitiva, buscando llegar en el mejor ritmo físico posible. Estrellas de la LMB se perfilan al clásico de media temporada. La Liga Mexicana de Béisbol mantiene encendida la competencia en sus distintas plazas con la mira puesta en el juego de estrellas. Los líderes de bateo y efectividad de las zonas norte y sur empiezan a consolidar su estadística para ganarse un lugar en el roster de honor. El circuito veraniego reporta grandes entradas en los estadios, confirmando el gran arraigo del béisbol en el público mexicano. Raúl Jiménez expresa su máximo sueño con la playera nacional. El experimentado delantero mexicano rompió el silencio de cara a disputar una nueva justa veraniega en su trayectoria profesional. El atacante fue contundente al declarar textualmente: "Me veo levantando la copa. Aspiro a ser campeón del mundo con México". Jiménez reconoció que el grupo está sumamente comprometido y que pelearán con todo para escribir una página histórica e inédita. Amigos, hasta aquí la información deportiva al momento.
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0: Abraham Mateo y Luke Raccoon, un último baile en Radio Disney 92.1. Por acá Néstor dice, hola Ufe, buenas tardes, nuestro emprendimiento es de mantenimiento automotriz. Nos encontramos en la alcaldía Tláhuac, Colonia del Mar, estamos como servicio automotriz Suárez. Saludos al señor productor y a los chicos de la Ruta RD. Ahí están los saludos. Dice por acá también Angélica, hola Radio Disney, contestando a la pregunta de hoy, el mejor lugar para despabilarse 5 minutos es el baño. Siempre me voy para allá porque si sales de otro lado, huele a cigarro, estoy en un edificio. Saluditos a todos y en cabina por estas bellas canciones. ¡Claro! Siempre, siempre, siempre el reconocimiento a nuestra queridísima Moni, preciosa, hermosa, que con su talento, su sabiduría y toda su experiencia nos regala la música, la magia, el motor, la sangre de esta estación Radio Disney 92.1. Gracias, Moni, programadora. Te queremos mucho. George, ¿tú cómo te desconectas?
1: Mira, hace algunos años, cuando yo trabajaba en una tienda departamental conocida, la de los Tecolotitos, pues justo igual que tú, me gustaba la fiesta, me gustaba lo que hacía. Entonces un día llegamos en vivo con varios amigos, que fue justamente un 1 de enero. Entonces estábamos muy, muy, de verdad, real, no habíamos dormido nada. Y nos fuimos a dormir a la bodega, y teníamos la bodega donde estaba todo el producto. Ahí nos fuimos a dormir y ya después se fue a nuestro lugar para escondernos siempre. Obviamente ahí el jefe de la bodega nos echaba la mano, solamente invitándoles desayuno. Saludos, Ofe.
0: Gracias por esos compañeros que echan la mano. Oigan, pero yo ya cambié. O sea, yo ya cambié. Yo ya no soy esa persona. Bueno, es que uno aprende. Una vez es joven y mencillo, pero ahora estamos hablando también de desconectarte en este sentido de que a veces te sientes saturado, abrumado de pendientes y necesitas desconectarte para volver a conectar. 55-51-47-092-1. ¿Cuál es tu lugar seguro? Cuéntanos ahí en tu conexión. Y mientras tanto, te dejamos con Sam Smith. Esto es Dancing with a Stranger, por supuesto, en Radio Disney 92.1.

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1: Es la una.
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3: Hola, Radio Disney, buenas tardes. ¿Me pueden poner la canción de Kitchen de Aespa, por favor? 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

es miércoles de emprendedores y queremos platicar de estos sucesos que quizá nos da a veces pena admitir o que son cosas de las que no está tan padre hablar, pero que son parte de las ventas del día a día. A ver, ¿alguna vez depositaste para apartar algo y luego esa empresa, ese negocio desapareció? O sea, que te súper garantizaron que aunque en ese momento no completaras para hacer la compra completa, pues podías dejar algo en garantía de dinero, un apartado, vaya, y después, adiós, ya no volviste a saber de esa empresa. A mí sí me pasó, y no necesariamente con un apartado, sino que compré la membresía anual de un gimnasio, el cual ya tenía yo pues varios años asistiendo. Energy Fitness, sí, fui de las que se quedó con su membresía comprada anual, con su anualidad. Y después ya se fueron, con permiso. Ya hasta se instaló otro gimnasio, amigos. Y por eso yo sigo con el peso y la talla que tengo. No es cierto. Pero sí, o sea, eso sucedió. Compré la anualidad en enero, muy padre y todo, porque la verdad, haciendo cuentas, pues sí me convenía más. Y para mayo, finales de mayo, principios de junio, ya no estaban. Adiós, con permiso, se fueron. Se fueron sin dejar rastro. Y yo todavía los estoy buscando hasta el fin del mundo, porque a ver, no fueron 2 pesos, 3 pesos, y aún así hayan sido 10 pesos, esas cosas no se hacen. Ojalá que el karma los alcance hasta el fin del mundo. ¿Qué? Y como yo, miles de personas, pero yo quiero saber si a ti te sucedió que apartaste algo con la intención de después liquidarlo, porque a veces es la forma en la que uno tiene de hacerse de sus cosas, y después ya no volviste a saber de ese negocio, empresa, changarrito. Cuéntanos ahí en tu conexión, 5551-470921. Adelante, mis queridos Crazy Horses, desahóguense. Yo así le canto a ese gimnasio esta canción de Juanes. Daría lo que fuera por volverte a ver.

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Él es Bruno Mars con Lo Arriesgo Todo en Radio Disney 92.1, 1:20 p.m. Miércoles de emprendedores y tenemos un emprendimiento que a mí me da muchísimo gusto que se pueda llevar a cabo. Es la Casa de Cuidados de la Tercera Edad para que nuestros abuelitos sean atendidos con amor, respeto y dignidad. Fíjate que los servicios que ofrece esta Casa de Cuidados de la Tercera Edad es médico geriatra, colchón de aire si se requiere, está la toma de signos vitales, una dieta de acuerdo a las necesidades de cada paciente y además un excelente trato con más de 20 años de experiencia. Y por supuesto, no pueden faltar las actividades recreativas y de convivencia. Es que sabes una cosa, cuidar a nuestros mayores es sembrar amor, es celebrar la vida que nos dio tanto definitivamente. El cuidado puede ser por temporadas o por días. Así que, si tú necesitas que a tu adulto mayor se le brinde atención integral y personalizada, pues adelante, esta es tu oportunidad. Puedes contactarlos al 55 30 53 57 01 o también, pues voy a subir el post a mis historias de Instagram, @oferen.valenzuela, así me encuentras en Instagram, y en las historias va a estar toda la información de esta Casa de Cuidados de la Tercera Edad, ¿ok? Si tú también necesitas que esta información le llegue a alguien más, ahí en tu conexión puedes pedir más detalles y con muchísimo gusto te los compartimos. Me da muchísimo gusto que este tipo de emprendimientos pueda llegar hasta tus oídos y a las personas que los requieran. Y muy pendientes porque estamos a nada, a minutos de que te lleves tus boletos, que conozcas la dinámica para participar por los accesos al concierto de Zayn. Así que pendientes. Mientras, Ed Sheeran, Skeletons en Radio Disney 92.1.

Vivi Rexa con New Religion en Radio Disney 92.1. Llegó el momento que estábamos esperando y es que Zayn está de regreso en México. Esta vez será en el estadio GNP Seguros este 20 de junio. Su sencillo debut, Pillow Talk, y su álbum Mind of Mine llegaron al número uno tanto en Reino Unido como en Estados Unidos, convirtiéndolo en el primer artista británico masculino en lograr ambas cosas con su primer sencillo y además su primer álbum. Recuerda que si tú quieres participar, debes tener tu R de Paz ya listo, ¿ok? Vas a ser la primera persona en enviar a tu conexión el nombre de la siguiente canción y tu R de Paz. ¿Vas a decir qué canción? Te voy a poner un fragmento y así con eso ganas tus invitaciones. Ponte muy listo, ¿ok? Ahí te va. Suena así.

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Mike Towers, una nada más. Una con 31 en la Ofi con Ofe.

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Sonando en tu radio, eco de Daddy Yankee. Por supuesto, en la Oficonofe de Radio Disney 92.1. Ya tenemos a la persona ganadora de estos accesos al concierto de Zayn, que por supuesto se va a llevar a cabo en el Estadio GNP Seguros este 20 de junio, el Conecoo Tour. Tenías que adivinar ese fragmento de canción que te pusimos hace un momento, que sonaba más o menos así. No.

qué crees? Pues María Fernanda Mirafuentes, con terminación 1618, dice que el fragmento corresponde a la canción de Pillow Talk, y eso es correcto, María Fernanda. ¡Felicidades! Tú ya estás ahí, cortesía de Radio Disney 92.1, y te preguntarás, ¿será que en Radio Disney hay más boletos? Por supuesto que sí. Tienes que estar pendiente de tu radio, porque en cualquier momento te decimos qué es lo que tienes que hacer. Enrique Iglesias, Juan Luis Guerra, Cuando me enamoro.

Es con Luis Fonsi y Faith, Cambiaré en Radio Disney 92.1. Se acabó lo que se vendía. El Audi con Nove. Pero esto sigue, amigos, porque Radio Disney 24/7 para ti. Para que cuando tú lo necesites, lo desees, enciendas tu radio, nos busques en la aplicación Radio Disney o desde cualquier bocina inteligente y sepas que vamos a estar con la música, las sorpresas y lo que tú necesites. ¿Ok? Ok. Yo regreso el día de mañana con todos ustedes en el día favorito de la semana, el jueves retro a las 10 de la mañana. A continuación, Perla te acompaña de aquí hasta las 6 de la tarde. Y muchas gracias a Moni con la programación, a Valecita con la producción, por hacer posible este programa. Me encuentras en mis redes sociales como oferen.valenzuela, así estoy en Instagram, ahí nos vemos. Ay, que hay harto chisme, hay harto chisme. Y bueno, pues también como Radio Disney MX. Los te quiero mucho, Crazy Horses. Te quedas con Alan Walker, esto se llama A World I Don't Know. Buen provecho, los te quiero mucho, adiós.

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6: Radio Disney, me pueden poner Oye mi amor para sentir que fui al concierto de Dua Lipa.

así es como decidimos abrir este maravilloso programa con esta canción de Dua Lipa y Fer de Maná llamada Oye mi amor, una canción que conoces y conoces bastante bien. Bienvenidos, bienvenidas a todos ustedes. Gracias por dejarnos acompañarles donde quiera que se encuentren. Buen provecho si es que ya están comiendo esa rica sopita, ese rico consomecito, quizás ya están en el segundo tiempo, no sé, arroz o espagueti, y vamos por el tercer tiempo, que es el bonito y rico y delicioso guisado, no sé, pechuguita o alguna carnita en alguna salsa. ¡Uy! Buen provecho a todos ustedes. Hoy es miércoles de Emprendedores. El día de hoy tenemos invitaciones para que se vayan a ver a Zayn, el ex One Direction, que regresa ya el 20 de junio al Palacio de los Deportes. Esperemos que todo salga bien, que no cancele, que no coma tacos, porque si no se nos enferma. Así que aquí tenemos tus invitaciones para que te vayas a ver a este muchachón que trae grandes canciones, un disco maravilloso. Así es que no se despeguen. Mi nombre es Perla y voy a estar contigo de aquí hasta las 6 de la tarde. ¿Qué? ¿Me quieres ver? Bueno, ¿quieres platicar con nosotros también? Puedes hacerlo a través de mi cuenta de Instagram. Ahí me encuentras como Perla Martínez o @soyperlamtz. ¿Va? Por ahí también nos podemos encontrar. Mientras tanto, ¿qué te parece si nos vamos con otro ex One Direction que va a regresar a la Ciudad de México? Pero él viene en agosto. Él es Harry Styles, esto es Dance No More, 2:06, quédate. Miércoles de Emprendedores, ya de una vez, por favor, váyanse registrando, vayan diciéndonos su emprendimiento a través de tu conexión 5551-470-921. ¿De qué va tu emprendimiento? ¿Cómo te llamas? Y si tienes alguna red social o también algún número de contacto. Mientras tanto, 2:06, estás en Radio Disney.

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Escuchamos a Naomi Scott, ya son las 2:20, te estamos escuchando a través de tu conexión 55 51 47 0 92 1, porque sí, hoy es miércoles de emprendedores y estamos queriendo que ustedes se reporten, nos digan su nombre, el nombre de su emprendimiento, de qué va su emprendimiento y si tienen alguna red social o algún número donde podamos pues también darle a conocer tu emprendimiento al mundo. Por acá nos dicen, hola Perla, buenas tardes, me llamo Alex Contreras, tengo un grupo de cumbia y salsa llamado Habana Orquesta, ya con varios años de experiencia, con músicos que han trabajado con grupos importantes. Soy de Iztapalapa, pero vamos a cualquier lugar de la República. Mi teléfono es 55 23 42 87 76. Saludos. Oigan, pues para que se armen esos cumbiones en las fiestas, aquí está mi querido Alex Contreras, no duden en llamarle. También por acá, como todos los miércoles, reportándonos Perlita desde San Martín Texmelucan, soy el chef Alfredo Vergara, soy tu fan. Muchas gracias, Alfredito, te mandamos un beso, y si alguien va al Sazón de la Abuela, por favor, coman rico y delicioso porque tienen de todo. Por acá nos dice Gerardo Nava, hola Perlita, buenas tardes, estoy ofreciendo servicios de fotos de graduación, kinder, primaria, secundaria, preparatoria, universidad, les dejo mi número 55 18 41 05 79. Ahorita que vienen ya las graduaciones, señor productor, entonces aquí tenemos una opción con Gerardito. Si alguien lo necesita, si alguien necesita este servicio, por favor háganoslo saber a través de tu conexión. Por acá, Ali, hola Radio Disney, hola mi hermosa Perlita, hola Ali preciosa, es una mención especial en este miércoles de emprendedores. Quiero dar a conocer el emprendimiento de mi amiga. Su tienda se llama Dila Bisutería Fina y maneja accesorios hermosísimos. Está en calle Palma 330, local 7, Centro Histórico. Sus diseños les van a encantar. Oigan, yo creo que me voy a ir a dar una vuelta. Si alguien anda por allá, por favor, cáiganle ahí a calle Palma 330 con mi querida Ali y su amiga, en este local llamado Dila, que es Bisutería Fina, para que nos pongamos bien hermosos y hermosas todas. Así que ya lo sabes, por favor, comunícate a través de tu conexión 55 51 47 0 92 1. Dinos, por favor, tu nombre completo, bueno, tu nombre, el nombre de tu emprendimiento, de qué va tu emprendimiento, y si tienes alguna red social o bien algún número de contacto para que todo el mundo conozca tu emprendimiento y así hagamos esta gran cadena de emprendedores y emprendedoras, porque sí sabemos lo que eso implica. Oigan, y ustedes se han puesto a pensar qué es lo que podríamos ofrecer, venderle a la gente extranjera que va a venir a nuestro país ahora en esta justa mundialista. Bueno, pues en unos minutos más te platico, te cuento. Mientras, quédate con nosotros, venos contando sobre tu emprendimiento. Ellos son BTS, esto es Swim.

Así se llama esta canción, Beautiful. Ya son las 2:31 y yo te tengo noticias. A mí me tiene muy contenta lo que te voy a platicar porque sé que voy a ver a varios de ustedes el próximo domingo, porque los tiempos pueden cambiar, pero los amigos son para siempre. Prepárate para la carrera Disney Magic Run en la Ciudad de México este 7 de junio del 2026 con Toy Story 5. Vive esta magia, esta experiencia increíble el 7 de junio en Paseo de la Reforma y por supuesto que te esperamos porque ahí vamos a estar transmitiendo contigo desde las 6 de la mañana para apoyarte, echarte porras. Sabemos que sumar tantos kilómetros no es nada sencillo, requiere de mucho entrenamiento, de mucho también entrenar a la mente. Entonces, ahí vamos a estar echándote porras, vamos a estar transmitiendo desde las 6 de la mañana hasta que termines, ¿eh? Hasta que pase el último que cruce la meta, ahí vamos a estar nosotros. Así es que, por allá nos vemos en esta mágica aventura como lo es la Disney Magic Run en la Ciudad de México este 7 de junio con Toy Story 5. Vámonos con más música. Aquí está esto que se llama Don't You Want Your Love, 2:32. 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

No sé ustedes, pero a mí me encantó esta dupla. Sabrina Carpenter con Madonna, Bring Your Love. Ya son las 2:46 y por supuesto que te estamos escuchando. Emprendedor, emprendedora, ¿dónde estás? Cuéntanos, ¿de qué va tu emprendimiento? 5551-470-921. Por acá nos dicen, hola, buenas tardes, Perlita. Mini donitas para toda ocasión, con imágenes comestibles, figuras de chocolate, sencillas y también de graduación. Me encuentro en Xochimilco, saludos Radio Disney. Ellos son Pato Donas y los pueden encontrar como Pato con doble T, Donas, y en Instagram Pato con doble T guión bajo Donas. Va, para que también los busquen y también pueden hacer sus pedidos en el 5532-3671-33. Si alguien tiene algún compromiso cercano y quiere regalar algo, las Pato Donas son su mejor opción. Por acá también Nonis nos dice, estamos en Calzada Tenorios, número 202, Colonia Villacuapa. Somos cosméticos, skincare, bisutería, bolsas, carteras, pashminas, calcetas, body lotion y mucho más. Ellos son Armin con cosméticos, regalos y más. Ya saben, los encuentran en Calzada Tenorios, número 202, Colonia Villacuapa. 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Así que ya lo saben, emprendedor, emprendedora, te seguimos esperando para que te reportes a través de tu conexión 55-51-47-092-1. Te decíamos, pues, ¿cuál podría ser ese producto que podrían ser las mejores oportunidades de negocio divididas, por ejemplo, en categorías estratégicas? Ahí les va. Y ya saben que se viene esta justa mundialista. Esto es para que ustedes aprovechen estos días que vamos a tener más gente. Conectividad y logística inmediata, eso es sí o sí. Es decir, el turista extranjero viaja, baja del avión buscando mantenerse comunicado y trasladarse de forma segura. Entonces tú puedes ofrecer tarjeta SIM y eSIM prepagadas. Es el producto más buscado y pueden configurarlo con planes de datos locales con redes como Telcel o Movistar de forma muy rápida en aeropuertos, hoteles o zonas turísticas, que es un negocio, por supuesto, de alta demanda. También adaptadores de corriente y power banks. Muchos visitantes europeos y o asiáticos olvidan que en México se usan enchufes tipo A y B, es decir, de 127 voltios, por ejemplo. Vender adaptadores y baterías portátiles cargadas cerca de los estadios, de verdad que les va a convenir un montón. También las capas, los impermeables de bolsillo. Los partidos en la Ciudad de México y Monterrey coinciden con la temporada de lluvias veraniegas, así es que esto también podría funcionarles muchísimo. Más adelante les damos más opciones. Vamos a bajarle tantito al ritmo y nos vamos con música de Matiz y Leonel García. Ya son las 2:49. Esto se llama Hipotéticamente. Quédate, estamos contigo en tu radio, Radio Disney.

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4: Hola Radio Disney, espero me puedan poner la canción de Beautiful Day. Gracias.

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1: Y cuando son las 3:01, le damos la más cordial bienvenida a mi querida adorada Sofi. ¿Cómo estás? Qué gusto poder saludarte un miércoles más, un día más con mucha información deportiva.
2: Hola, hola, el gusto es mío, Perlita. Un saludo también a toda la gente que nos escucha en Mundo ESPN. Muchísima información, ya sé que diario digo lo mismo, pero ahora sí, traemos de chile, de mole y de pozole, Perlita, varios deportes de los que hay que comentar el día de hoy.
1: Por favor, vamos a iniciar sí o sí con uno de mis deportes, creo que es el segundo deporte favorito de aquí tu servidora, las finales de la NBA. ¿Qué tal se pusieron, Sofi?
2: Vámonos con el deporte ráfaga porque hoy inician las finales de la NBA entre el Oklahoma City Thunder, entre los Knicks y los Spurs, y se jugarán en San Antonio. Los Spurs no llegaban a las finales desde 2014, ¿eh?
1: Wow.
2: De buena fuente. Que hay muchísima afición a San Antonio aquí en México. La otra vez que estábamos hablando de los Spurs la semana pasada, llegaron varios mensajes, así que bueno, toda la afición de México con San Antonio, mientras que bueno, los Knicks pues obviamente son uno de los equipos más famosos y más populares, sí, en la NBA. Entonces, por un lado está Wemby, que bueno, mide muchísimo y con la ilusión de todo el estado de Texas, y por el otro, bueno, pues las celebridades, ¿no? Hemos visto a Timothée Chalamet, este actor, a su novia, hemos visto a varios actores, bueno, ahí apoyando a los Knicks, así que bueno, hoy se jugará el juego 1 de las finales entre estos dos equipos, pues muy populares en la NBA.
1: Tenemos horario, Sofi, de este gran partido, y bueno, yo creo que los Knicks, solo quiero acotar, debería de ser Knicks Stars, ¿no? Porque todo Hollywood pareciera que cuando juegan los Knicks, ahí se hacen presente en el estadio.
2: Sí. Hoy, bueno, en punto de las 6:30 de la tarde es este primer partido, así que, bueno, prepárense porque ya son las finales, de acá se levanta el trofeo, y repito, son dos instituciones históricas en la NBA con muchísima afición, así que estoy segura que levantará varias pasiones a partir de hoy en las finales de la NBA.
1: Que la gente nos diga, ¿no? ¿Cuál es su favorito? 55-51-47-0-92-1, porque sin duda son grandes equipos que tienen gran historia, y bueno, nos encantaría saber qué es lo que dice la gente, ¿no, Sofi?
2: Sí, yo quiero saber si van con Spurs, si van con los Knicks. Repetimos, bueno, lo de Wemby, ¿no? Con más de 2 metros, se ha vuelto, pues, la verdad, la revelación de esta temporada. No se esperaba que tan rápido llevara a San Antonio a unas finales.

0: hecho el joven francés novato, y por el otro lado pues está Jalen Brunson, uno de los más populares en el equipo, y repetimos, con todas las estrellas de cine ahí en las tribunas.
1: Perfecto, pues que la gente por favor nos diga a quién le va. 55 51 47 0 92 1. Mi Sofía Dorada, no te me vayas porque nos traes un montón de información. Yo me apuro para regresar contigo y que nos sigas platicando todo lo que está ocurriendo en el mundo deportivo, cortesía de ESPN y SportsCenter, que hablando rápidamente, haciendo un pequeño paréntesis, chequen las redes de ESPN porque el señor Jorge Campos hizo un bonito crossover con Ted Lasso, protagonizado por el señor Krasinski, John Krasinski, que lo hace espectacular, y bueno, ahí tuvieron un encuentro muy gracioso. Vámonos con más música y ahorita regresamos con Sophie. Él es Robbie Williams, esto se llama Radio 3.5.

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0: Justin Timberlake lo hizo extraordinario cuando decidió, pues, ser solista y dejar la banda que lo vio nacer, que fue NSYNC. Hizo proyectos maravillosos y el resultado es este, Rock Your Body, entre muchas otras canciones que sin duda nos ha entregado y nos ha hecho la vida más feliz. Ya son las 3:20 y no estamos tan felices en este momento porque acaba de salir una noticia importantísima. No sé si lo que voy a decir esté bien o esté mal, pero pues de alguna forma como que se veía venir, se sentía en algunos momentos. Sofi, ¿qué está pasando con el señor Jardiné y el Club América?
1: A ver, atención a todos los americanistas y no americanistas que nos escuchan, información de última hora, aún no es oficial, pero se espera que en las próximas horas se haga oficial que André Jardiné y el América pues separan sus caminos, ya no continuará al frente del club según nuestras fuentes. León Lecanda, Víctor Díaz y André Hernán, reportero ahí de ESPN Brasil. Así que bueno, a falta de hacerse oficial, Perlita, un día creo muy triste para todos los americanistas. El autor del tricampeonato azul crema pues está por irse del club de Coapa.
0: Estamos realmente, mira, hasta le pegué al micrófono. Estamos realmente consternados, o sea, esta noticia sin duda nos toma por sorpresa a todos. Sin embargo, creo que pues es tremendo entrenador, hizo muchísimo por el club, sin duda un tricampeonato histórico que deja una huella invaluable. Quizás no nos gustó tanto su trabajo al final de estos últimos partidos, pero pues nosotros, ¿quiénes somos para poder juzgar al señor Jardiné cuando nos dio 3 tricampeonatos? Bueno, pues sí, valga la redundancia, nos dio un tricampeonato y está, es un bombazo, Sofi.
1: Es un bombazo porque, a ver, sí se habla mucho del tricampeonato, pero llevó al América a 4 finales.
0: Sí.
1: Entonces, solo este torneo se quedó fuera en cuartos de final. También había hecho un grandísimo papel con Brasil al frente de esa selección olímpica. Es un grandísimo entrenador. También lo vimos en Atlético de San Luis cuando llegó acá a México. Y pues parece que sí, que el proyecto se desgastó, que la relación entre futbolistas, directiva y cuerpo técnico pues ya no era el ideal. Parece ser que en estas conversaciones que uno tiene en verano, ¿no? De los fichajes, de la planeación, de la reestructuración del equipo, pues algo no estuvieron de acuerdo, no llegaron a un fin, así claro. Que bueno, el entrenador brasileño pues parece cuestión de horas, y usted lo escuchó primero aquí en Mundo ESPN, pues se iría del Club América André Jardiné.
0: No nos da alegría y justamente me sorprende más porque todavía le faltaba un año al señor Jardiné todavía estar con el equipo, porque todavía en las mismas redes sociales del Club América se decía que él iba a estar hasta el 2027. De hecho, el señor, si no mal recuerdo, fue Baños quien dijo que todavía había Jardiné para rato. Entonces, sí nos toma por sorpresa esta noticia, y como bien mencionas, hubo ahí algo que no se arregló. Y bueno, la decisión será, yo creo que oficial ya en un par de horas, en un par de minutos, para que pues todos pues podamos despedir como se debe a este gran entrenador, ¿no, mi Sofi?
1: Además, pues mucho ojo al terremoto que viene en América. Sí. Ahorita que mencionaste a Santiago Baños, pues también se esperaría, no que se vaya, pero sí que cambie de puesto dentro de la institución. Así que vendría un nuevo director deportivo, un nuevo director técnico, seguramente nuevos jugadores. Esperemos a ver qué pasa con el América en este verano, pues que será atípico por la competición más grande que se jugará en nuestro país, pero bueno, sí, es una noticia que definitivamente nos toma por sorpresa, e incluso, bueno, ya se manejan candidatos, pero ¿te parece que eso ya lo platiquemos más adelante una vez que la noticia se haga oficial?
0: Claro que sí, mi querida Sofi. Por lo pronto, que la gente nos diga, familia, sí, la familia americanista, aficionados americanistas, los no americanistas también, ¿qué opinan acerca de esta noticia que escucharon antes que nadie aquí en Mundo ESPN? Gracias, Sofi, por esta primera primicia, y sobre todo gracias a los reporteros que se la rifan de ESPN, pues para traernos lo último que ocurre en el deporte. Así es que los estamos escuchando, 5551-470-921. Sofi, regresamos contigo en un ratito más a ver qué otro bombazo nos tienes, ¿eh? ahorita hacemos contacto nuevamente contigo, mi Sofi. Vámonos con John Newman. Esto se llama Merry Go. Ya son las 3:25. 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

0: Escuchamos a Oliver Tree, ya son las 3:33. No estoy llorando, se me metió un papelito al ojo, mi querida Sofi. Lo decíamos hace un momento, el Club América acaba de hacer oficial la salida del señor Jardine. Sofi.
1: Por supuesto que estaban escuchando Mundo ESPN, dijeron, se nos adelantaron, así que bueno, ya sacaron el comunicado oficial que dice: André Jardine concluye su exitosa etapa con el Club América. Uf. Después de 6 campeonatos, se refiere obviamente al tricampeonato entre 2023 y 2024, además del campeón de campeones, la Supercopa y la Campeones Cup. Me parece que la única deuda, entre comillas, que tenía Jardine con este equipo, pues era la CONCACAF, que nunca la pudo ganar. Y bueno, se despiden de este entrenador súper exitoso. Y bueno, dicen: te convertiste en el director técnico más triunfador, sí, del club, y tu huella quedará permanentemente grabada en nuestra historia. Creo que no hay ni un punto ni una coma que moverle a esto.
0: No.
1: Se va el director técnico más exitoso en la historia del americanismo.
0: Estaba leyendo los comentarios justamente de ese post y por ahí decían unos: te quise más que a mi papá, por favor no te vayas, gracias por tantas alegrías. La verdad es que la gente está sorprendida. Te decía yo, a lo mejor sí lo veíamos venir, pero no queríamos que fuera cierto, ¿no? Por acá también, a través de tu conexión, nos dice Tania: yo pienso que, por acá es Perlita, se dice que sería Guillermo Almada, y que está aquí a $500,000 de llegar al banquillo de la América. ¿Será, Sofi?
1: Sí, te digo que ya se andan manejando algunas opciones para suplir a Jardine ahora que es oficial su partida. Se habla precisamente de Guillermo Almada y se manejan otras dos opciones, que bueno, por ahí también está Diego Alonso, otro uruguayo, y Martín Anselmi, que estaba en Cruz Azul. Así que bueno, yo no sé qué tanto le guste a la gente del América esa opción,
0: ¡no!,
1: pero ya se está manejando una baraja pues importante de técnicos ya con experiencia en Liga MX.
0: Creo que de los tres que acabas de mencionar, mi Sofi, Guillermo Almada podría ser la opción más viable. No sé, lo estamos aquí, mira, lo estamos debatiendo mientras hablamos contigo en la cabina. Por acá también nos dice Rey Rodríguez: no me digas eso, porfa, no, que se quede. Pues es que ya no está en nuestras manos si se queda o no. Más bien ya se fue, y es una noticia bastante pues sorprendente, ¿no, Sofi? Gracias a todo lo que hizo el profe, y bueno, nos dio muchas alegrías. Fuimos varias veces al Ángel gracias a él, y pues se va a recordar como un momento histórico el paso del señor Jardine en el Club América.
1: Sí, yo creo que mientras más pasen los años, más será recordado, ¿no? Yo dudo que alguien llegue a lograr, sobre todo un tricampeonato, ¿no? Hacerlo 3 veces seguidas con la liga como está, tan competitiva, me parece muy complicado para el América y para cualquier club, ¿eh? Y totalmente me sumo a esto de sorpresivo, porque literalmente hoy nos levantamos, nadie sabía nada respecto a esto, y bueno, se filtró tan solo minutos antes de que se hiciera oficial. Un gran entrenador de estos, Perlita, que siempre vamos a agradecer, ¿no?
0: Sí.
1: Que vamos a agradecer que vengan al fútbol mexicano. A veces decimos: oye, no hay espacio para mexicanos, vienen muchos extranjeros, pero personas como André Jardine siempre serán bienvenidas. Le sumó muchísimo, desde mi punto de vista, a esta liga. Y bueno, se va sin más.
0: Se va sin más, pero se va por la puerta grande. Le agradecemos todo lo bueno que le dio al club el señor Jardine. Y bueno, esperemos que el que llegue, la verdad es que la vara está muy alta, pero el que llegue haga un trabajo maravilloso con el equipo, y vaya que lo necesita. Y bueno, pues ni modo, ni hablar, a continuar y pues a seguir apoyando al club de nuestros corazones. No del tuyo, del mío sí. Ahorita seguimos con, y del señor productor, ya me está viendo feo. Ahorita seguimos contigo, mi Sofi. Vamos a tener respuesta de lo que ocurrió con lo de la NBA, y tenemos más noticias. ¿Te parece si regresamos en unos minutitos contigo?
1: Ahorita regresamos con más información.
0: Perfecto, vámonos con música de One Republic. Esto se llama Need Your Love. Ya son las 3:38. 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
13: Hola, hola, te saluda Ale Cruz. Luisa María Alcalde, consejera jurídica, informó que el día de hoy entran en vigor, tras ser aprobadas en la Cámara de Diputados, la orientación para que el INE pueda hacer una comisión que revise el historial de los candidatos y el aplazo de la reforma al Poder Judicial de 2027 a 2028. En el marco de la próxima justa deportiva 2026, la jefa de gobierno Clara Brugada presentó la Fiesta del Mundial, una programación que integra más de 1,000 actividades culturales, deportivas y recreativas que se desarrollarán del 11 de junio al 19 de julio a través de 18 festivales futboleros. Varios museos y recintos anunciaron cierres temporales o modificaciones en sus operaciones debido a las movilizaciones sociales en el centro histórico. Entre los espacios que suspendieron actividades se encuentran el Museo Nacional del Arte Munal, el Museo de la Ciudad de México, el Palacio de Iturbide, Foro Valparaíso y el Colegio de San Ildefonso.
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0: Train, ya son las 3:50. Seguimos por acá con mi querida Sofi, que también nos tiene bueno, no todo es noticia triste, ¿verdad, Sofi?
1: No todo es tristeza este día.
0: No todo es tristeza. A ver, mi Sofi, cuéntanos por favor acerca de pues Roland Garros, que está lleno de sorpresas. A ver, platícanos.
1: Oye, lleno de sorpresas. La verdad, lo primero que nos sorprendió en la rama varonil, bueno, fue la eliminación de Jannik Sinner, el actual número uno del mundo. Se fue y bueno, con ello dijimos, va a haber un nuevo campeón, porque tampoco está Carlitos Alcaraz. Y el día de hoy en la rama femenil, bueno, pues se va Arina Sabalenka. Schneider, esta tenista rusa, le ganó en 3 sets y el último 6-0. La verdad es que muy sorpresivo. Y con esto, Perlita, pues es algo histórico, porque desde 1977, uf, o sea, muchísimos años,
0: muchos,
1: que no se veía pues a ningún ex campeón de un Grand Slam en las semifinales. Es decir, siempre a estas semifinales, tanto en la rama varonil o en la femenil, llegaba un campeón pues de Grand Slam, y ahora será uno nuevo y una nueva, lo cual hace muchísimo tiempo no sucedía. Recuerde seguir el torneo, porque la verdad es que con tanta sorpresa se ha puesto buenísimo. Lo tenemos en ESPN y en Disney Plus, y mañana se jugarán las semifinales de la rama femenil. Se juega el Kostyuk contra Mira Andreeva, que seguramente de ahí saldrá la gran campeona, y Schneider contra Chakilinska, esta tenista polaca. Por parte de los hombres, bueno, se juega hasta el viernes las semifinales entre Mensik y Zverev, que es el gran favorito a ganar ante las ausencias, y la otra semifinal 100% italiana, Arnaldi contra Flavio Cobolli. Así que bueno, así las cosas en el tenis, en uno de los Grand Slams más importantes del año. Muchas sorpresas, pero eso sí, muy buen tenis.
0: No, bueno, tenemos todo completísimo para que no se lo pierdan. ¿Tenemos los horarios, mi Sofía? ¿A qué hora inicia?
1: Sí, tenemos todos los horarios. El día de mañana, les repito, es la rama femenil. A las 7:00 a.m. se va a jugar el Kostyuk contra Andreeva, que de verdad les recomiendo, no se lo pierdan. Yo sé que a veces hay trabajo, hay tráfico, bueno, ponga el Disney Plus ahí en el celular, sí, para no perderse este partido. Y el otro es a las 8:00 a.m. prácticamente terminando el primer encuentro. Y hasta el viernes veremos a los hombres en un horario que todavía, ese sí, está por definir, así que el día de mañana te tengo los horarios de la rama masculina en el Roland Garros de este año.
0: Perfecto, mi querida Sofi, muchísimas gracias, como siempre, muy puntual en toda la información que nos ofreces, que nos traes, y por supuesto, te esperamos mañana, que es Jueves Retro, con más información y con todos los detalles del tenis, de la NBA, del fútbol, de la NFL, de todo. Muchísimas gracias, Sofi. Rápido, regálanos tus redes sociales para que todo el mundo te encuentre por allá.
1: Claro que sí, me encuentran como @SofiaMou en todas las redes sociales. Ha sido un placer y mañana volvemos en Jueves Retro con los resultados de todo lo que les acabo de comentar, las finales de la NBA y a ver si América tiene alguna novedad sobre su nuevo director técnico.
0: Ya no queremos más bombazos, Sofi, muchas gracias.
1: Ya no.
0: Muchísimas gracias, Sofi, nos encontramos el día de mañana. Recuerda que Mundo ESPN es todos los días, de lunes a viernes, de 3 a 4 de la tarde, para que no te lo pierdas. Gracias, mi Sofi. Nos escuchamos el día de mañana.

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0: Ella es Elena Rose, ya son las 4:02. Abrimos una nueva hora contigo. Gracias por elegir Radio Disney 92.1. Gracias por quedarte con nosotros. Recuerda que nos puedes llevar a todos lados a través de www.radiodisney.com.mx. Oigan, los seguimos escuchando, emprendedores, emprendedoras, 5551-470-921. Por acá tenemos a Alice, nos dice: soy de la Venustiano Carranza y tengo venta de bolsos, calzado, ropa, accesorios para toda la familia, americanos originales, entregas en Ciudad de México y zona norte del Estado de México en su domicilio, envíos al interior de la República. Contamos con grupo de venta por WhatsApp y también nos encuentras en Facebook e Instagram y están como Angie Boutique. Hola Miguelón, ¿cómo están?
1: Hola Radio Disney, feliz miércoles de emprendedores. Nos reportamos de la clínica veterinaria Xolo Cali. Nos encontramos en Avenida Centenario 2006, esquina con calle 1, en la colonia Villa Progresista, Alcaldía Álvaro Obregón, Ciudad de México. Ya saben que vamos a atender a sus mascotas con mucho amor, profesionalismo, vacunas, consulta en general, fisioterapia y rehabilitación, siempre por acá con nosotros, con la mejor música, la mejor actitud, y siempre suena Radio Disney. Gracias.
0: Gracias a ti, Miguelón. Por acá Yera nos dice: hola Radio Disney, nosotros somos Pizza 57 en Cuapa. Nos encuentran a un costado del Sam's de Acoxpa, sobre Calzada de Guadalupe 37, las mejores pizzas de la zona, un ambiente súper agradable y relajante, y puedes acompañar las pizzas con deliciosas pastas, ensaladas, postres y unas deliciosas bebidas. Tenemos experiencia de 40 años, sabor y calidad. Muchísimas gracias, Yera preciosa. Hola, Ali.
2: Hola, Radio Disney, mi hermosa y preciosa perlita. Somos su tienda Gretel, moda infantil para niñas. Estamos ubicados en calle Zapata, número 78, Colonia Centro. Y en esta temporada de graduaciones traemos los modelos más hermosos para sus princesas. 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Saludos.
0: Gracias, Ali preciosa. Por favor, síganlos si alguien necesita de este servicio. Por acá también tenemos a Verito. Hola, mi nombre es Vero y quisiera que me ayuden a enviar un saludo a mi hija Paula, que siempre los escucha conmigo cuando paso por ella a la escuela. Bonita tarde, Verito y Paula, te mandamos un beso enorme a las dos. Gracias por dejarnos hacerles compañía. Abrácense mucho y pasen una increíble tarde. Emprendedor, emprendedora, te seguimos escuchando a través de tu conexión 5551-470-921. ¿De qué va tu emprendimiento? Cuéntanos sin pena. ¿Cómo? A través de un mensaje o también una nota de voz muy breve. Dinos tu nombre, el nombre de tu emprendimiento, de qué es tu emprendimiento.

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Ya son las 4:17, te seguimos escuchando a través de tu conexión 5551-470921. 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Y cuando son las 4:18, es momento de escuchar a Luis Fonsi y Faith. Ellos nos dicen, cambiaré.

0: Escuchamos a Yandel con Latin Mafia. ¿Cómo es que se hace? Ya son las 4:28. ¿Cómo es que se hace, señor productor? Pues bien fácil, ustedes nos mandan un mensaje a través de Tu Conexión 5551-470921 y nos cuentan de su emprendimiento. Hola, Alberto.
1: Hola, Radio Disney. Mi emprendimiento es de accesorios para el celular. Me puedes encontrar en TikTok, Facebook como Alberto MB. Hago también entregas a domicilio. Saludos. Gracias a Radio Disney.
0: Gracias a ti, mi querido Alberto. Si alguien necesita de este servicio, por favor, háganoslo saber a través de Tu Conexión. Hola, Sofi.
2: Hola, Radio Disney. ¿Cómo están? Me llamo Sofi Isabela. Mi emprendimiento se llama Borreguita Piñatera. Nos dedicamos a hacer felices a otros niños y nos dedicamos a hacer piñatas. ¿Nos pueden seguir en Facebook, en Instagram y en TikTok? Bye, Radio Disney. Bye, los amo.
0: Sofi, por favor, tráeme una piñata. Pero ven tú con ella, por favor, qué hermosa. Si alguien necesita de una piñata, please, busquen a Sofi, que miren, lo hizo perfecto. Es ecuánime, elocuente, ella sabe bien de su emprendimiento. Te mandamos un abrazo, preciosa, muchísimas gracias. Hola, Jackie.
3: Hola, Rocío Disney, mi emprendimiento es de moda hasta tu casa. Ya, en Instagram me encargo de llevar bolsas, zapatos, todo lo que, accesorios, termos también, para hacerte más fácil verte bonita, sentirte bien contigo misma y refrescarte. Bonita tarde.
0: Ay, mi Jackie preciosa, muchísimas gracias, qué bonito emprendimiento. Gracias a todos ustedes, emprendedores, emprendedoras, síganse reportando 5551-470921. Perlita, pero es la primera vez que voy a reportar mi emprendimiento. Calma, aquí te voy a decir qué es lo que tienes que hacer. Bien sencillo, a través de Tu Conexión, es decir, nos mandas un WhatsApp 5551-470921, en una nota de voz o en un mensaje escrito, nos dices tu nombre, el nombre de tu emprendimiento, de qué es tu emprendimiento, alguna red social o algún número de contacto, y listo, nosotros hacemos el resto. Mientras tanto, ya son las 4:30. ¿Qué te parece si vamos a escuchar algo de los Caligaris? Sí, pero ¿sabes qué? No es algo clásico. Los Caligaris nos traen una bonita colaboración que ustedes ni yo vimos venir. Ellos son Caligaris y Paty Cantú. Esto se llama Viento a tu Favor. Lo más nuevo, lo más reciente de tus artistas favoritos. Los escuchas aquí en tu radio, Radio Disney.
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2: En esta tarde saludamos con mucho gusto, con mucho agrado a mi queridísimo Fer, a Omi, a Alberto y a nuestro querido Fer del Campo. No me estoy equivocando, ¿verdad, Fer?
3: No, sí la atinaste, Perlita. Ahora sí la atinaste. ¿Cómo estás? Qué gusto saludarte, mi adorada Perlita.
2: Muy bien, Fer. Todo está muy bien de este lado. Cuéntanos dónde andan, qué nos vamos a llevar con la Ruta RD en esta tarde.
3: Claro que sí, pues mira, nosotros estamos ya recorriendo las calles con este calorcito que, a pesar de que el sol está oculto, se siente como ese bochorno de la tarde, pero nosotros tenemos regalos para todos y todas, así que vengan en este momento a Canoa y Cerrada de Canoa en la colonia Tizapán, San Ángel, de la alcaldía Álvaro Obregón. Vengan con su RD Paz o bien su sticker RD y así de simple, así de sencillo se van a poder llevar su paraguas RD, súper práctico, porque eso sí, he de confesarles que se ve que va a llover, entonces para que no los agarre desprevenidos, y además está súper práctico, de buen tamaño, en unos colores bien padres. Entonces vengan con nosotros a, va de nuevo la dirección, Canoa y Cerrada de Canoa en la colonia Tizapán, San Ángel, de la alcaldía Álvaro Obregón.
2: Perfecto, mi querido Fer, y la verdad es que esos paraguas hacen, bueno, un parote ahorita que está con la lluvia y demás, y son súper prácticos y hay de muchos colores, ¿verdad?
3: Así es, están súper prácticos, bien bonitos y además bien fácil llevárselos. Entonces, aquí nosotros los estamos esperando con los brazos abiertos.
2: Perfecto, mi Fer, hacemos contacto con ustedes más adelante.
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2: Y ahora le queremos mandar un afectuoso saludo a una preciosísima que sabemos es súper dedicada, es muy estudiosa, pero también es súper apasionada del tocho. Estamos hablando de Zoé Valentina. Y Zoé, te queremos desear que tengas una extraordinaria tarde y todos tus compañeritos te quieren, te apoyan y ¿sabes qué? Radio Disney sí te escucha. ¿Por qué? Porque por ahí nos dijeron, un pajarito nos contó que esta canción que te vamos a poner de Aitana es una de tus favoritas. Y no me es extraño porque tú eres también una súper estrella. Te mandamos un abrazo enorme, mi querida Zoé Valentina. Gracias por dejarnos acompañarte y a darle en el tocho, ¿eh? Ya eres una ganadora. Radio Disney te escucha, te quiere y te abraza.

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se hace presente en esta tarde. Ya son las 5:03. Abrimos la última hora contigo en este maravilloso programa. Y sabes que yo te lo dije al inicio, tenemos tus invitaciones para que te vayas a ver a Zayn Malik. Y sí, la emoción es real porque va a regresar a México. Zayn Malik es una realidad y es uno de los integrantes más queridos de la ex banda One Direction, que está de regreso en nuestro país y bueno, vuelve con esta gira que se perfila como la más sólida y con una propuesta visual y sonora más a su estilo. De Conagol Tour Live se llama este tour que está haciendo el señor Zayn Malik. Llega este 20 de junio al Estadio GNP Seguro y tú puedes estar ahí. Perlita, ¿qué tenemos que hacer? Bien sencillo, a través de tu conexión 5551470921, por favor, envíanos tu RD Pass, tu nombre completo, tu número de celular, tu correo electrónico y además contestar lo siguiente. Dinos dos cosas al menos que a las que Zayn le tiene miedo. Dos cosas a las que Zayn le tiene miedo. Seguramente eres súper fan y vas a saber las respuestas. Quien sepa las respuestas correctas, que sea la primera o el primero, se lleva estas invitaciones para que vayamos a ver a Zayn Malik en el Palacio de los Deportes, en el Estadio GNP Seguros, perdón, este 20 de junio. Estadio GNP Seguros, 20 de junio. Ojo, si eres la más rápida y que contesta bien, te llevas estas invitaciones. 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Vámonos con música de Hash, ya son las 5:05. Quédate. 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

0: Escuchamos a Charlie Puth con esto que se llamó Beat Yourself Up. Ya son las 5:17. Qué rápido se está yendo la tarde. Gracias por preferir Radio Disney 92.1. Y tenemos feliz ganadora que se nos va a ir a ver a Zayn Malik al Estadio GNP Seguros este 20 de junio. ¿Qué tenías que hacer? Bien fácil, enviarnos tu RD Paz y decirnos al menos dos cosas a las que le tuviera miedo el señor Zayn Malik. Y bueno, la primera es que sí, no solo sufre de acuafobia, lo que significa que le tiene miedo al agua abierta o al mar abierto, y además no sabe nadar, sino que tampoco le gustan las alturas. Muy bien, muy bien. Hola, Marisol.
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0: Muchísimas gracias, mi querida Marisol. Tenemos, les decía, feliz ganadora de Zayn Malik. Ella es Paola Vázquez. Paola Vázquez, muchas felicidades, mi amor. Gracias por participar con nosotros. Ya estás en Zayn Malik y ahí nos cuentas qué tal te fue, ¿te parece? Y también a ti, muchísimas gracias, Marisol preciosa. Gracias por compartirnos tu emprendimiento. Si alguien más desea hacerlo, por favor, háganlo a través de tu conexión 5551 470 921.

0: Escuchamos a Lola Índigo con esto que se llamó Tus Iniciales. Ya son las 5:29. Vámonos con toda la información deportiva cortesía de ESPN.
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2: Radio Disney, muy buenas tardes para todos. Soy Eric Gómez de ESPN. Florentino Pérez confirmó que si él gana la elección del Real Madrid, su primer acto será confirmar a José Mourinho, el ex entrenador del club, como su nuevo director técnico para la siguiente temporada. Pérez se encuentra a la mitad de una campaña para reelegirse como el presidente del club, contra Enrique Riquelme, un candidato que tiene negocios y residencia en México, al igual que España y Estados Unidos. La Copa de Campeones entre MLS y Liga MX ya tiene fecha y será el 25 de julio entre el Inter Miami de Lionel Messi y el ganador del Campeón de Campeones de México, el cual se disputará entre Toluca y Cruz Azul, los dos últimos ganadores de la Liga MX. El partido se jugará en California y será menos de una semana después de que culmine la Copa del Mundo. Esta noche comienzan las finales de la NBA entre los New York Knicks y los San Antonio Spurs, quienes, de acuerdo a los momios, son los favoritos para ganar su primer título desde el 2014. Por el otro lado, los Knicks tienen la oportunidad de ganar su primer campeonato desde 1973. Es la segunda vez que estos equipos se enfrentan en la final, ya que lo hicieron por última vez en 1999. Radio Disney, me despido por ahora y les comento que los mejores contenidos deportivos, películas y series están en Disney Plus. 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
2: Y volvemos a hacer contacto con Fer y toda la banda de la Ruta RD para que nos digan en dónde se encuentran, a dónde podemos llegar y sobre todo, qué nos vamos a llevar. Adelante, mi Fer.
3: Gracias, mi Perlita. Y sí, recorremos las calles de la ciudad con grandes regalos para todos. Y en este momento hacemos parada en Calzada de las Águilas y Calzada de los Leones, en la colonia Las Águilas de la alcaldía Álvaro Obregón, porque les tenemos preparado su vaso RD. Bien bonito, bien resistente, de unos colores bien padres para que puedan llevar el café, el té, el agüita, lo que ustedes quieran, con el mejor estilo de Radio Disney. Lo único que tienen que hacer es llegar aquí con nosotros a, va de nuevo la dirección, Calzada de las Águilas y Calzada de los Leones, en la colonia Las Águilas de la alcaldía Álvaro Obregón. Muéstrenos su RD Paz o sticker RD pegado en su vehículo y listo. Así de fácil ya se llevan este vaso RD.
2: ¡Ay, qué maravilla! Y además para el cafecito está buenísimo. Tengo una duda, Fer, si la gente llega y todavía no tiene su RD Paz, ustedes les ayudan a tramitarlo, ¿cierto?
3: Pero por supuesto, nosotros les indicamos cómo lo pueden hacer y también si no tienen su sticker, aquí mismo se los pegamos. Bien sencillo, aquí, mira, está la respuesta.
2: Muy bien, pues entonces nos escuchamos el día de mañana, chicos, gracias. Y ustedes continúan en las calles, ¿correcto?
3: Correcto, muchísimas gracias, Perlita. Te mandamos un abrazote y nos escuchamos mañana.
2: Perfecto, chicos, nos escuchamos el día de mañana.
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Teníamos que dejar sí o sí terminar esta canción buenísima del señor Drake. Esto se llamó One Dance. Ya son las 5:47. Ya casi nos vamos, pero antes de irnos, tenemos este último emprendimiento. 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Oigan, si alguien necesita esta información, por favor, háganoslo saber a través de tu conexión. Y ahora sí, señor productor, es momento de irnos. Ya, vamos a retirarnos. Te vamos a dejar en compañía de mi querida Alison, que va a estar contigo de aquí hasta las 10 de la noche. Nosotros prometemos y amenazamos con regresar el día de mañana. ¡Jueves retro! Vamos a disfrutar de muy buena música, así es que tenemos una cita, ustedes y nosotros, a partir de las 2 de la tarde. Mi nombre es Perla, y en Instagram me encuentras como Perla Martínez o @soyperlamtz. Cuídate mucho, ya lo sabes, ojos al frente, manos al volante, oídos en Radio Disney. Te dejamos con música de Tate McGee. Cuídate mucho, nos escuchamos mañana. Bye.

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